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10: De nueva cuenta, es un enorme placer iniciar con otra audición más del programa Memoria Digital con la música del recuerdo que compartiremos con ustedes hasta las 21 horas con exactos 30 minutos acá en el 88.7 en la frecuencia modulada y también a través de nuestra página electrónica www.occidentalradio.com. Acá estamos con todo el gusto del caso y siempre con el agradecimiento a Dios en primer lugar, porque nos da la oportunidad a ustedes y a nosotros de volver a tener como punto de encuentro común la frecuencia 88.7 y el programa oficial de nuestras memorias, de nuestros recuerdos, para que a partir de este momento ustedes con la comunicación que mantienen siempre viva puedan solicitar las producciones musicales que recuerden. Y estamos hablando de canciones de los años 90, los 80, 70 y aún de los 60. ¿Algún recuerdo que usted tenga en mente de esta fantástica época, de estas épocas maravillosas? Pues usted tendrá la oportunidad de comunicarse con nosotros, ya sea a través del 7760-3432, que es nuestro número telefónico acá en cabina, o también a través del WhatsApp de la emisora 42 42 81 80. En esa vía usted podrá escribirnos mensajes de texto o enviarnos notas de voz. Para nosotros acá en Occidental Estéreo y Memoria Digital es un verdadero gusto acompañarles a esta hora para así hacer que el día lo terminemos de la mejor manera posible, nos relajemos y disfrutemos. ¿Por qué? Porque Occidental Estéreo se encarga de premiar su esfuerzo en la jornada laboral de esta fecha.

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26 son los minutos que han transcurrido de las 18 horas en este jueves, agradeciendo como siempre a ustedes la comunicación a través de nuestro número de WhatsApp, el 4242-8180, donde pueden dejarnos sus mensajes de texto o sus

mensajes de voz también a través de esa vía. Para nosotros siempre es un gusto recibir la comunicación de nuestra audiencia y de hecho también a través de nuestro número telefónico 7760-3432. Vámonos con esta producción musical que corre a cargo de la banda Aerosmith. Ellos lanzaron esta canción en el año de 1990. Es una canción que habla o hace referencia a cómo poder superar las emociones que dejan una relación pasada y que los sentimientos todavía siguen rondando respecto a esa relación. Así que Aerosmith, Steve Tyler y sus compañeros dicen, dígame o explíqueme qué es lo que hay que hacer para dejarte ir. Aquí está Aerosmith en Memoria Digital.

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18:54 aquí en Memoria Digital de Occidental Estéreo, que se transmite en el horario estelar de esta estación de radio de 18:21:30 en nuestros estudios. Acá estamos a través de Occidental Estéreo para seguir acompañando a nuestra audiencia y presentarles el top de la música de los años 70, 80 y 90 acá en Occidental Estéreo y Memoria Digital. De esa cuenta vamos a incluir esta canción que nos traslada hasta el año de 1979, cuando el grupo musical norteamericano The Whispers lanzó esta canción en su género de música soul. Es uno de los primeros grandes éxitos que ellos lograron obtener y ubicar en el Billboard Hot 100, alcanzando el puesto número 19. La canción se titula And the Beat Goes On. Y el ritmo continúa, por supuesto, tiene que continuar aquí en Memoria Digital a través de Occidental Estéreo. Estos son los Whispers.

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Estamos acompañando a nuestra audiencia, los memoriadictos y memoriadictas digitalizadas que se mantienen con el oreje bien pegada a la Oxi, disfrutando de la música del recuerdo en inglés, en este que es el espacio oficial para recordar esas excelentes producciones musicales de los años 80, 70, 90, y recibir por sobre todo cada una de las producciones musicales que nos traen seguramente muy buenos recuerdos a la cabeza. Las 19 horas 7 de la noche con exactos 32 minutos aquí en Occidental Estéreo. Momento de presentar ahora a una banda de música rock de origen británico que fue liderada por Paul Carrack, quien más tarde se hizo también famoso por haberse integrado como vocalista de la banda llamada Mike and the Mechanics. El nombre de la banda en este momento, cuando vamos a incluir esta canción, es Ace. Ace es el nombre de esa banda británica de música rock que llegó a cosechar uno de sus mayores triunfos con la canción que a continuación vamos a presentarles. La canción se titula How Long? ¿Cuánto tiempo hará o hace cuánto tiempo sucedió? Uno de los productos musicales que se conformaron como debut de su álbum del año de 1974, donde llegaron a colocarse en los primeros 5 lugares de los listados más importantes tanto de Estados Unidos, de la Gran Bretaña y de Canadá. Así que con la banda británica Ace, escuchemos ahora en la voz de Paul Carrack esta canción titulada How Long.

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27 son los minutos que transcurren de las 20 horas 8 de la noche en este jueves. Qué gusto saludarles, memoriadictos y memoriadictas digitalizadas, como todas las noches. Por regalo y gracia de Dios, estamos disfrutando el programa, la compañía que mutuamente nos damos a través del 88.7 en FM, a través de www.occidentalradio.com, y ustedes también con su comunicación por la vía telefónica con el número 7760-3432 y a través del número de WhatsApp 4242-8180. La canción que a continuación viene es un verdadero éxito, aunque la agrupación o la formación musical no fue, digamos, una banda establecida como tal que durara mucho tiempo, sino que algunos críticos y conocedores dicen que fue algo así como una idea maquiavélica para sacar provecho económico de músicos con buen talento, idea que tuvieron los famosos productores y músicos Jakes, Fred Petrus y el famoso Mauro Malavasi, que tuvieron que ver con la formación también de varias bandas o de varios grupos en los años 70, especialmente de la música dance, la música disco y también el género funk. Bueno, pues, en ese entonces, de manera efímera, formaron una banda o un grupo o un proyecto, más bien dicho mejor, musical llamado The BBQ Band. BBQ Band es la abreviatura de lo que se conocía como The Brooklyn Bronx and Queens Band. Por eso, BBQ Band. The Brooklyn Bronx and Queens Band

visitando de esa manera a tres de los barrios más populares de la ciudad de Nueva York. Pues aquí están los muchachos de BBQ Band, que llegaron a cosechar un enorme éxito en el mercado internacional con una sola canción titulada On the Beat, en el ritmo. Así que vamos a disfrutarla con ese dato particular de esta producción musical. Gracias por seguir en sintonía de Memoria Digital, el espacio oficial para nuestros recuerdos y memorias de la música anglo.

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días, sí, un buen viernes. Les deseamos a cada uno de ustedes que ya están en sintonía del máximo poder de la radio. Estamos en las 6 de la mañana en puntito, 6 de la mañana en punto, en el 25 de septiembre del año 2026. Esperamos de que la jornada de ayer haya sido muy extraordinaria, que haya podido realizar cada una de las tareas que tenía encomendadas y que sobre todo le haya alcanzado el tiempo para poder descansar, recuperar las energías y estar listo para poder iniciar las actividades en este viernesito y poder cerrar la semana con la mejor actitud y de la mejor manera y cosechando muchos éxitos. El amanecer grupero a través del máximo poder de la radio es el amanecer grupero.

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6: Bueno, estamos de regreso para continuar acompañándolos con la programación del máximo poder de la radio, frecuencia modulada 88.7 y también a través de www.occidentalradio.com.
7: Por presumir.
6: Les acompañamos con el amanecer grupero a través del 88.7.
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6: ¿Qué tal? ¿Cómo está? ¿Cómo amaneció? ¿Ya se levantó? No, pues vamos, vamos. Ya es tiempo de levantarse, es tiempo de sacudir las chamarritas, es tiempo de tender la cama, es tiempo de estirarse, quitarse la pereza y arrancar las actividades de este viernes con la mejor actitud.
8: ¡Vamos!
6: ¡Ánimo! ¡Ya!

Realizó las actividades de 4 días en la semana, pues muchos hoy terminan con su actividad, algunos otros el día de mañana, pero pues lo importante es de que usted ya está a punto de terminar las actividades de esa semana número 39 del año 2026. Así que mucho ánimo, yo sé que a veces ya con todas las actividades que uno realiza durante la semana, a veces llega el cansancio, el estrés, el agotamiento, pero ánimo, hay que recuperar las fuerzas, primero que nada, antes de levantarse, por favor, tome unos minutitos, unos segunditos y dele gracias a Dios por todo lo que le permite tener y disfrutar en este tiempo y pues también pídale que ayude a recargar las energías para poder terminar esta semana con la mejor actitud. Siempre. Gracias a Dios, estamos en el último viernes de este mes de septiembre. Mire usted, ya se está yendo el mes número 9. Solamente nos restan las horas del día de hoy, 5 días más. Y adiós a septiembre y bienvenido al Día del Niño. Vámonos con más de los temas musicales. Si necesita escuchar algún tema musical, disponible el 7760-3432 o bien también puede escribirnos a través del WhatsApp 4242-8180. ¿Quiere que le cuente algo acá entre nos? Escuche, escuche.

0: 14 son los minutos que transcurren ya de las 6 de la mañana. La mañana de este día, viernes, una mañana nublada, así que si usted ya está a punto de poder salir de casita, de ir al lugar de trabajo o de poder ir al lugar en donde el día de hoy va a desenvolver sus actividades, o si más tardecito va a salir, pues hay que abrigarse muy bien. Si va a regresar
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0: le dio frío al micrófono. Si va a regresar hasta la tarde, no olvide cargar con paraguas, sombrillas o capa para poder protegerse de las lluvias, porque según el reporte de Insubume, las lluvias van a continuar durante este día. Por las ondas monzónicas, pues son las que están afectando las precipitaciones en el gran territorio de nuestro país. Y según el reporte, según lo que anunciaban a inicios de esta semana, el fin de semana podría volverse más lluvioso. Así que, pues con mucha precaución, hay que cargar con la sombrilla y con el paraguas para evitar enfermedades respiratorias.
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0: Buenos días para todos los que están en sintonía del máximo poder de la radio. ¡Arriba el ánimo! ¡Es viernes! Y el cuerpo lo sabe. Pero sabe que hay que cumplir con las actividades, hay que ser responsables, sabe de que hay que ir al trabajo y dar lo mejor de uno mismo. No piense otras cosas, pues. Buenos días para Kigli, que está en sintonía del máximo poder de la radio bonita. Espero que te hayas levantado muy bien, que tengas un excelente y maravilloso día. Bendiciones en cada una de las actividades. Sabes que te amo y, pues, éxitos en todo, baby.
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0: Vámonos con más temas musicales. Acá está el grupo Patrulla 81, tema titulado Eres Divina.

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1: Qué linda historia la del muchacho que estaba en la cárcel y salió de allí y terminó siendo rey. ¿La conoces? Te la cuento. Había un muchacho que, aparte de pobre, era delincuente, terminó en la cárcel. Pero cuando cumplió la condena salió y dijo, yo no quiero esta vida. Pero no se conformó solo con que no vaya más a la cárcel. Dijo, quiero ser rey. Y empezó a visitar al rey, pedía permiso, estaba al lado del rey, empezó a obedecer sus órdenes. El rey le tomó tanto cariño que al paso de muchos años casi envejeció al lado del rey. El rey murió y lo puso a él de rey. Al fin consiguió lo que quería. De estar en el peor estado, llegar al mejor, de la cárcel al trono. Eso sí se puede lograr en la vida. Mirá, esta historia la podés leer en el libro más prohibido del mundo, la Biblia. ¿Sabes dónde está? En Eclesiastés capítulo 4, a partir del párrafo 12. Léelo y no te olvides de esta historia.
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0: Volvemos para continuar acompañándolos con el máximo poder de la radio y la programación del Amanecer Grupero. Estamos en las 6 de la mañana con 23 minutos. Buen provecho para quienes ya están disfrutando de los alimentos en la hora del desayuno. Es la fecha 25 de septiembre. Por cierto, ¿sabe usted qué pasó un 25 de septiembre de 1891? No, pues yo le cuento. Nació Alberto Velázquez Günther. ¿Quién es Alberto Velázquez? ¿A usted? Es el autor de La Jura de la Bandera y del Decálogo del Buen Quetzalteco. Así que, pues, el día 25 de septiembre de 1891 nació Alberto Velázquez Günther, autor de La Jura de la Bandera.
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0: Y pues recientemente, pues un 100 años después, el 25 de septiembre de 1980 nació el árbitro internacional guatemalteco Walter López.
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0: Saludos a todos los que están en sintonía del máximo poder de la radio en San Andrés Chapil. Buenos días para Jocelyn. Gracias, gracias Jocelyn ahí por estar sintonizando esta estación de radio y sobre todo este espacio radial. Le deseamos ahí un excelente día, bendiciones, que la pase muy bien en sus actividades de este viernes. Saludos también para las niñas y saludos también para Freddy ahí, que disfruten de las actividades de este viernesito. Vámonos con más temas musicales. Acá está la arrolladora Pende Limón. ¡Arriba el ánimo!

0: La mañana continúa su curso. Es por ello que estamos ahora puntualizando las 6 horas con 28 minutos. Mire usted, el tiempo no se detiene, por lo tanto nosotros tampoco debemos de hacerlo. Hay que continuar cumpliendo con cada una de las tareas que tenemos encomendadas y también pues planificando cada uno de las acciones que debemos de hacer para poder alcanzar nuestras metas y lograr también nuestros objetivos. ¡Ánimo!
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0: Escuche.
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0: recuerda esta canción.
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0: Amalia Mendoza, una canción icónica en la época de diciembre. Y es Amarga Navidad. Y es que mire usted, estamos en el 25 de septiembre del 2026. Es el día 268 de este año. Solamente faltan 97 días para terminar este 2026. Así que en 98 días ya estaremos en el 2027. Así que póngase pilas pues, porque el tiempo sigue avanzando.
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0: Y otro dato es de que en 3 mesecitos ya estaremos en el día de Navidad. Bueno, antes de incluir este tema musical, queremos enviar un saludo para la pequeña Fabiolita que nos está escuchando en Cantón Tonal.

Así que éxitos ahí a la pequeña Fabiolita. Ánimo, ánimo, ya están en los últimos días de clases. Digo yo, pues. Buenos días también para señor Jenny. Saludos ahí para toda la familia que nos escuchan en Cantón Tonalá. Ya que estamos por ese sector, buenos días también para señor Julieta Almengor y todos los integrantes de la familia Almengor que nos escuchan en Cantón Tonalá. En la zona 2, buenos días para doña Norma Juárez. Buenos días también para quienes nos escuchan en la salida a Quetzaltenango, para don Ovil Castañón, doña Mirna Morales. Espero que estén.

0: No, hombre, ¿por qué una actriz de Don Pedro?
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0: Ah, por eso. No, hombre, no hay que cansarse. ¡Ánimo, ánimo! Estamos ya en las 6 de la mañana con 34 minutos. 6:34. Tome nota para quienes ya entran a las 7 de la mañana a trabajar. O, pues, para todos los estudiantes que entran a las 7 en punto, 7 y cuarto o 7 y media, pues vaya tomando nota de la hora. Estamos en las 6 de la mañana con 34 minutos. ¡Ánimo a todos los estudiantes! Ya en un mesecito, pues, estoy convencido de que ya han terminado tanto el sector público como el sector privado las clases del ciclo escolar de este año.
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0: Así que, mucho ánimo, estudiantes. Hay que aplicarse muy bien y hay que cumplir con cada una de las tareas para lograr el mayor puntaje y, pues, al final del ciclo escolar tener un buen punteo, una buena zona.
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0: Así que mucho ánimo. Gracias, amigos y amigas, por acompañarse de este espacio radial. Si Dios nos lo permite, el próximo lunes nuevamente los estaremos acompañando con más del Amanecer Chilero. Por hoy, usted sigue disfrutando de la variada programación del máximo poder de la radio todo el día. Disfrute de esta estación de radio. Sí. Así que, pues nosotros le deseamos que tenga un excelente, maravilloso y bendecido viernesito. Hoy es viernes y a veces el cuerpo dice, ya no puedo, pero el corazón sabe que sí se puede. Cuando sientas que las fuerzas bajen, recuerda, el cansancio es señal de que has estado dando todo. No es fracaso, es prueba de que te has esforzado de verdad. No te detengas cuando cueste más, lo mejor está justo del otro lado del esfuerzo. Hoy no te rindas, hoy terminas fuerte. Cierra la semana con la frente en alto, con la paz del deber cumplido y con la certeza de que valió la pena. Escucha muy bien, tú puedes, vas a lograrlo, así que vamos con todo en este viernes.
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0: Pásala muy bien, disfrute de sus actividades y también disfrute del último fin de semana de septiembre.
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3: Muy buenos días, que Dios le bendiga. Yo soy Dennis Thomas, amigo suyo, vecino suyo. Yo les amo. Soy misionero, maestro de la Biblia. Bienvenidos al programa. Son 15 minutos de Radio Instituto. Y yo enseño temas acerca de la vida y la Biblia. Yo les amo sinceramente y quiero ser bendición a toda su familia. Abre su Biblia. Yo entiendo que muchos no tienen Biblia y hay otros que están, ¿verdad?, haciendo ejercicio.

porque me escriben, ¿verdad? Me dicen, yo escucho su programa mientras que estoy caminando o haciendo ejercicio en la mañana, que es bueno calentar la sangre. Eso es bueno. Yo hago lo mismo. Entonces, pero los que pueden, abren su Biblia conmigo, y los que no tengan Biblia pueden mantener, aún con Biblia, pero mantenga a la par lapicero y papel, cuaderno, mejor cuaderno para guardarlo, ¿verdad? Para apuntar el tema de hoy, ¿verdad? Comenzamos ayer con la voluntad. Ponga la voluntad, la fecha si quisiera, y después comienza a apuntar los textos, ¿verdad? Direcciones de cada texto que voy a mencionar durante el transcurso de los 15 minutos. Pasa rápidamente los 15 minutos, ¿verdad? Entonces apúntalo, puede volver después y buscar en su Biblia, ¿verdad? Estos citas en la Santa Palabra, ¿verdad? Entonces el libro, el capítulo y los versos, los versículos que voy a mencionar. El tema que comenzamos ayer es muy bueno, ¿verdad? Es muy bueno para que usted entienda, que entendemos que todo lo que nosotros, Dios no está, no va a forzar a nadie a hacer nada. Yo no soy pastor en ese momento, no estoy, ¿verdad?, presidiendo sobre una congregación, pero yo estoy dedicando mi vida a las naciones. Todo Honduras y todo Nicaragua, bien puede, partes de El Salvador y ojalá en el futuro partes de Guatemala pueden escuchar el programa. Pero escúcheme, todo lo que hago, todo lo que mis hermanos en Cristo hacen, los miembros de la iglesia tienen que hacerlo voluntariamente. Si no, no vale. No, Dios no va a bendecir esto. Entonces Dios nos ha dado a cada uno de nosotros albedrío libre, que quiere decir que usted puede lo que le da la gana, pero hay que tomar en cuenta, ¿verdad?, que hay consecuencias para cada acción, para cada decisión que usted haga. Y no puede culpar a su mamá, a su papá, ni su hermano, ni su vecino, ni su esposa, ni sus hijos, ni nadie. Mire, yo he enseñado, yo tengo 7 hijos, yo he enseñado a mis hijos, no deja otro pensar por usted. Porque ellos no van a responder al pueblo ni a Dios por sus acciones. Solo usted tiene que responder sus propias acciones. Así es, ¿verdad? Así es. Pero Dios nos ha dado a nosotros, ¿verdad?, la decisión. Nosotros hacemos nuestras propias decisiones, ¿verdad? Entonces, hay consecuencias para nuestras decisiones. Hágalo bueno y recibir recompensa del Señor. ¿Verdad? Y alabanza de su pueblo, si es algo bueno. Alabanza de sus padres, si es bueno. ¿Verdad? Si es malo, hay grandes consecuencias. ¿Verdad? Entonces, no pesa. No dar beso, ¿verdad?, a una mujer sin permiso. y no pega al hijo del otro familia, ¿verdad? No castiga, ¿verdad?, el hijo, aunque está haciendo mal, ¿verdad?, diga a sus padres, ¿verdad?, porque hay consecuencias por nuestras acciones. Pero mire, cada uno de nosotros podemos decidir, ¿verdad? En el libro de Deuteronomio, capítulo 30, verso 19. Deuteronomio, capítulo 30, verso 19, dice: llamo hoy por testigos contra vosotros a los cielos y la tierra, dice Moisés, de que he puesto delante de vosotros, por supuesto, Dios está hablando, de que he puesto delante de vosotros vida y muerte,

bendición y maldición. Y después dice, escoge. ¿Verdad? Cada uno pudo escoger. Escoge pues la vida para que vivas tú y tu descendencia. Entonces, mire, es lo que nosotros hacemos para el Señor, lo hacemos voluntariamente. Apocalipsis capítulo 22, escuchamos la voz, ¿verdad?, palabras de nuestro Señor Jesucristo, una de las últimas palabras de nuestro Señor. Dice Apocalipsis capítulo 22, verso 17, el Espíritu y la esposa dicen, ven, ven, ven, ven al Señor. El que oye, diga, ven. El que tiene sed, venga. El que quiere, tome de agua de vida gratuitamente. Entonces Cristo está invitando al mundo. Venga a Él, porque solo Él tiene poder de perdonar y salvar y dar vida eterna. Solo Él tiene, ¿verdad?, autoridad. Es por eso dice Juan capítulo 3, verso 16. Juan capítulo 3, verso 16, tal vez el verso de la Biblia más conocido en el mundo. Dice en Juan capítulo, el Evangelio según San Juan, capítulo 3, verso 16, dice, porque de tal manera amó Dios al mundo, que ha dado a su Hijo unigénito, para que todo aquel que en Él cree, no se pierda, mas tenga vida eterna. Entonces hay aspecto de voluntad aquí. Usted puede saber que Cristo es el Salvador, que Cristo murió en su lugar, que usted es pecador, ¿verdad? Que su salvación es más que suficiente para eliminar, borrar, lavar todos sus pecados y hacerle una nueva criatura en Cristo Jesús. Usted puede saber, según, ¿verdad?, la suficiencia de la sangre y el poder de Dios. Pero si usted no toma la decisión, si usted no diga al Señor, oh Señor, aquí estoy. Usted no tiene que estar en la iglesia. Usted no tiene que estar, ¿verdad?, con un pastor. Donde está esta mañana, si usted quisiera ser salvo, usted bien puede decir, oh Señor, aquí estoy. Un maldito pecador. Yo hice, ¿verdad? Era medianoche, atrás de la casa. Yo, ¿verdad?, doblado la rodilla delante de los estañones donde quemamos basura. Toda hedionda dentro. Yo dije al Señor, oh Señor, yo soy peor que los restos dentro de estos estañones. La rata, todo necio, todo podrido, todo eso. Yo soy peor que esto. Límpiame, hágame, perdóname, recíbeme como hijo. Pero usted puede, en sus propias palabras, ser salvo por pedir salvación del Señor, directamente del trono del Señor, de Dios, donde está sentado a la diestra del Padre Celestial, el Salvador Jesucristo. Jesús le ama. Jesús le ama. Mire, el albedrío libre. En ese capítulo 13, verso 18 y verso 9, dos versos, Abraham y Lot, ¿verdad?, la familiar de él, ¿verdad?, tuvieron un conflicto entre sí, y Abraham dijo, Génesis capítulo 13, verso 8 y 9, dice, entonces Abraham dijo a Lot, por favor, no haya contiendas entre tú y yo, ni entre mis pastores y tus pastores, porque somos parientes. ¿No está delante de ti toda la tierra? ¿Ah? Por favor, sepárate de mí. Si tú vas a la izquierda, yo iré a la derecha. Si tú vas a la derecha, yo iré a la izquierda. Escoge usted, voluntad suya.
Bueno, él escogió mal, ¿verdad? Él fue a Sodoma y Gomorra y fue corrupta, ¿verdad? Toda esta zona del mundo, ¿verdad? Pero mire, él tenía chance de escoger. Hechos, el libro de Hechos capítulo 8. Hechos capítulo 8. Felipe, que era uno de los diáconos de la iglesia y predicador también, fue enviado a Gaza a hablar con un eunuco. Entonces Felipe dijo a él en el libro de Hechos capítulo 8, Hechos capítulo 8, verso 35, 36, 37, 38, estos versos. Él estuvo leyendo de Isaías capítulo 53 y dice aquí, entonces Felipe, abriendo su boca, comenzando desde esta escritura, le anunció el evangelio de Jesús. Y yendo por el camino, llegaron a cierta agua y dijo el eunuco, aquí hay agua. ¿Qué impide que yo sea bautizado? Felipe dijo, si crees de todo corazón, bien puedes. Respondiendo, dijo, creo que Jesucristo es el Hijo de Dios. ¿Verdad? Mandó parar el carro. Descendieron ambos al agua, Felipe y el eunuco, y le bautizó. Entonces, ¿qué? Mire, usted puede decir andando con los pandilleros si quisiera. Usted puede decidir obedecer a sus padres y hacerlo bueno. Que Dios le bendiga. Yo les amo.

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1: Es la hora 6:54 minutos.
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4: ¿Qué tal, querido amigo o amiga del programa Cruzada con Luis Palau? De esta forma damos comienzo a una nueva presentación de este nuestro espacio y punto de encuentro en la radio, en donde estudiamos diariamente la Biblia, la Palabra de Dios, de la mano, como siempre, del conferencista internacional Luis Palau. Mi nombre es Jorge Escopazo y en este día, al continuar con la serie 7 Privilegios, quiero presentarle el mensaje titulado Paz Abundante. Sin más entonces, con nosotros, Luis Palau.
5: En estos días venimos hablando acerca de ser una persona privilegiada. Hemos dicho que el privilegio quizá más grande que el ser humano pueda disfrutar, entre otros, es el privilegio de una alegría incesante. Decíamos que es posible tener esa alegría. En segundo lugar, otro de los grandes privilegios que el ser humano tanto busca, que lee tantos libros, que acude a tantos psicólogos y psiquiatras y dirigentes de relaciones humanas, es el privilegio de vivir sin ansiedad, sin esas ansiedades, sin esos afanes que carcomen el alma moderna. Y dijimos que el tercer privilegio es el privilegio de vivir día a día, en medio de un mundo violento, con una paz abundante y permanente. ¿No le agradaría a usted, mi estimado oyente, tener una paz abundante y una paz permanente? Vivimos en un mundo en que la palabra guerra aparece en los periódicos y los diarios prácticamente todos los días, ¿verdad? Se habla de revueltas, se habla de revolución, de violencia, de sangre, y parece que la humanidad está abocada a una carrera loca que va a llegar a la destrucción. Pero en medio de toda la tormenta es posible vivir en paz. Mientras estoy grabando este programa, está lloviendo afuera aquí del estudio, el viento está soplando, pero yo estoy cómodo, estoy viendo que llueve, estoy viendo el viento que sopla, pero yo tengo paz en cuanto a esa tormenta. ¿Por qué? Porque estoy en una casa cómoda y estoy sentado tranquilamente hablándole a usted. Y dentro de un mundo lleno de violencia, de guerra, de sinsabores, de dolores, de tristeza, de egoísmo, de pecado, el privilegio del cristiano es tener una paz abundante y permanente. Ahora, esta paz, usted puede leer acerca de ella en el capítulo que estamos siguiendo en estos días y que le recomiendo que lo lea día tras día hasta casi memorizarlo. Se puede decir que es uno de los grandes, entre los muchos grandes capítulos de la Biblia, Filipenses 4. El versículo 7 dice estas palabras: la paz de Dios, que sobrepasa todo entendimiento, guardará vuestros corazones y vuestros pensamientos en Cristo Jesús. Y el versículo 9 dice: lo que aprendisteis y recibisteis y oísteis y visteis en mí, esto haced, y el Dios de paz estará con vosotros. La paz del cristiano es, en primer lugar, una paz sobrenatural. Dice aquí la paz de Dios. Y en el versículo 9 dice el Dios de paz. Las dos cosas van juntos. El cristiano verdadero, o sea, el que tiene a Cristo en su corazón, habiéndolo invitado por la fe para que entre, tiene una paz sobrenatural porque es una paz que viene de Dios. No es una paz que se merece, no es una paz que se gana por esfuerzo propio, no es una paz que se puede pagar para obtener. No es una paz que se compra, es un regalo de Dios, la paz de Dios. Romanos 5:1 dice, la paz de Dios. Tenemos paz con Dios por medio de nuestro Señor Jesucristo. Usted está experimentando esa paz en este día. Es su privilegio. Si usted ya ha recibido a Cristo, usted tiene el derecho. ¿Usted sabía eso? Usted tiene el derecho en este día de tener una paz abundante que completamente llene su vida y una paz permanente. En segundo lugar, esta paz abundante y permanente no es solamente una paz sobrenatural, es una paz que sobrepasa nuestros análisis intelectuales. Usted nota que dice así: la paz de Dios, que sobrepasa todo entendimiento, guardará vuestros corazones y vuestros pensamientos. Sí, el ser humano todo lo quiere explicar, todo lo quiere comprender, y esto es lógico. Dios nos hizo seres racionales, intelectuales. Sin embargo, hay cosas en la vida que intelectualmente no se pueden explicar, pero que sí se pueden experimentar. Y esta paz, la paz que usted y yo podemos disfrutar en este día, este descanso en medio de las tormentas y los problemas y los peligros, esta paz es una paz que sobrepasa los análisis intelectuales. Proverbios 10:22 dice: la bendición de Jehová Dios es la que enriquece y no añade tristeza con ella. Sí, cuando Dios nos bendice con su paz, esa paz nos enriquece, nos hace privilegiados, y no hay tristeza que sigue a las bendiciones de Dios. Tantas veces cuando un ser humano disfruta de una fiesta, de un paseo o de un privilegio dentro de la sociedad, a menudo, en pocas horas, viene la tristeza y la amargura que sigue a la alegría y a la bendición. Pues bien, yo le digo, amable oyente, que la paz que Dios da nunca trae tristeza con ella. Dice: la paz de Dios sobrepasa todo entendimiento. Es como el amor. ¿Acaso al amor se lo puede explicar intelectualmente? Desde el principio de la creación, los filósofos, los poetas, los escritores, los predicadores han tratado de explicar el amor y francamente nadie puede explicarlo. Es algo que se tiene o no se tiene, ¿no es cierto? Lo mismo es la paz de Dios. Luego, en tercer lugar, la paz abundante y permanente que Dios le ofrece a usted, que es privilegio suyo disfrutar, es una paz que quita nuestros ojos del ego, del yo, que tanto nos amarga. Usted nota lo que dice aquí Filipenses 4:7, dice: la paz de Dios, que sobrepasa todo entendimiento, guardará vuestros corazones y vuestros pensamientos en Cristo Jesús. Ahí está el secreto. La paz del cristiano provee de esto, que quita los ojos del yo, de sus problemas. Quita los ojos también del vecino y sus problemas y sus pecados y sus debilidades, y los coloca donde los ojos del humano siempre deben estar, en Cristo Jesús. Y luego, en cuarto y último lugar, esta paz abundante y permanente, que es privilegio suyo disfrutar, es una paz que fue comprada en la cruz del Calvario. Así es, el corazón humano no puede conocer verdadera paz, verdadero descanso, hasta que haya venido por la fe y haya viajado también por la fe a la cruz del Calvario. Allí, el Hijo de Dios, derramando su sangre, ocupando el lugar suyo, pecador, y mío, pecador, Cristo compró la paz de la raza humana. Él pagó por mis pecados y los suyos. Él comenzó en la cruz la obra de resolver todos nuestros problemas. Ahora, no quiere decir que cuando uno recibe a Cristo deja de tener problemas. Lo hemos dicho y lo enfatizamos. Pero sí, en la cruz, Dios hizo posible que el ser humano tenga paz en medio de la tormenta. Y entonces es que usted y yo podemos día tras día no solo disfrutar de paz, sino ofrecer paz a nuestros semejantes. Les ofrecemos paz por nuestra conducta y nuestras actitudes. Que Dios me perdone a mí y a usted las veces que, al hacer compras o al estar de viajes, en vez de traer paz a una situación, hemos traído una especie de guerra de guerrillas. Dios perdona, pero en este día hagámonos el propósito de desparramar paz por donde quiera que vayamos. Que nuestros conocidos y vecinos y amigos se sientan pacificados al encontrarse con usted y conmigo. Pero el secreto más grande que les podemos compartir es que si ellos reciben a Jesucristo, si por la fe creen en Él como Salvador, van a tener paz con Dios. Y el secreto de tener paz consigo mismo, paz dentro de sí mismo, es primero tener paz con Dios. ¿Usted ya tiene paz con Dios? Si la tiene, dele gracias y empiece a compartir esa paz con los demás.
4: Para ponerse en contacto con Luis Palau y hacerle llegar sus comentarios o sus preguntas, escríbale a la dirección de correo electrónico consejos@luispalau.net. consejos@luispalau.net. Y llegamos así al segmento de la música. Hoy nos va a acompañar Marcos Vidal.

De esta forma estamos llegando al final, pero no quería despedirme sin antes recordarle que si usted conoció al Señor Jesucristo como su Salvador personal a través de alguno de los ministerios de la Asociación Luis Palau, yo le invito a que nos escriba, nos cuente de su decisión escribiéndonos a la dirección de correo electrónico testimonios@luispalau.net. testimonios@luispalau.net. Para Luis va a ser de mucha alegría saber de su decisión y poder estar en contacto con usted, así que yo le invito a que nos escriba. Mi nombre es Jorge Escopazo, fue un placer acompañarle en este día. Si el Señor lo permite, nos vamos a reencontrar en nuestra próxima presentación. Recuerde visitarnos en nuestro sitio en internet, luispalau.net.

0: Amigos oyentes, muchas gracias por su fina sintonía al programa de este día. Les estaremos esperando muy pronto para el próximo programa Cruzada con Luis Palau. Hasta entonces, recuerden las palabras de nuestro Señor Jesús. Felices los de corazón limpio, pues ellos verán a Dios.
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8: Es la hora 7:10.
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6: Es la hora 7, 24 minutos.
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0: Si usted quiere saber si la persona con la cual está saliendo es la que más le conviene para esposo o esposa, entonces quizás le interese conocer las características de una relación saludable. Una relación ha alcanzado madurez cuando las dos personas se convierten en buenos amigos, disfrutan estar juntos y la comunicación es natural. Ambos son fieles a los valores que profesan y cuando tienen conflictos son capaces de superarlos sin herirse. Se saben personas libres y se sienten respetados. Y por último, su familia y sus mejores amigos están sinceramente emocionados con su relación. Recuerde que no existe la persona perfecta, pero sí aquella con la cual sea agradable vivir. Le habla Sixto Porras de Enfoque a la Familia.
1: Visite enfoquealafamilia.com.
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El 24 de diciembre en la Algarabía. Por lo que entonces les motivamos a ustedes a, si el factor económico es el que, como siempre, a la gran mayoría nos aprieta, pues que también desde ya empecemos a tener nuestro plan B. Si las cosas siguen como están, con una economía bastante difícil, bastante fuerte, bastante complicada, pues hay que pensar en algunas cositas, ¿verdad?, para poder disfrutar de una manera tranquila, modesta y con la familia en esa fecha. Así que saludos cordiales para toda nuestra audiencia. Gracias por estar en sintonía nuestra. Su comunicación a través de nuestro número telefónico 7760-3432. O también está nuestro número de WhatsApp, usted ya lo sabe. Es el número 4242-8180. 4242-8180. Comuníquese también a través de esa vía, ya sea con mensajes escritos o notas de voz. Mientras tanto, vamos con más música en este viernes.

Las 7 de la mañana con exactos 36 minutos acá en Occidental Estéreo. Saludos cordiales para toda nuestra audiencia en esta mañana agradable. El frío de la noche es un poquito más intenso que el frío de las mañanas. Hasta podríamos decir que la mañana de hoy es una mañana fresca, más si usted está haciendo alguna actividad física, ya sea por recreación, por hobby o porque su trabajo así lo exige. Si el trabajo lo exige, pues el calorcito a esta hora seguramente ha de estar ya presente en su constitución física. Y enhorabuena, si así es, si hay que aprovecharla también en la mañana, porque hay que recordar que todavía para estos días está prevista la presencia

El día de hoy allá en el kilómetro 23 de la ruta que viene de la capital hacia el occidente, brigadas de Provial han tenido que trabajar para retirar un obstáculo a consecuencia de las lluvias. Está habilitado solamente un carril, así que se ha de haber complicado entonces el tránsito para ingresar hacia la ciudad capital. Eso es allá en el kilómetro 23 de la ruta interamericana. Gracias por seguir en sintonía nuestra, amigas y amigos, que disfruten del día con la música especial de Occidental Estéreo.

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7: Llegamos a las 7 de la mañana con exactos 46 minutos en nuestros estudios. Saludos cordiales para nuestros fieles oyentes, Navarro Orozco, allá en el Cantón El Mosquito. Muy buen día, Lico Navarro. Saludos cordiales también para su esposa, licenciada Angélica Orozco de Navarro, para sus hijas, también las nietas ahí que están disfrutando de la programación o ya pues en las respectivas vueltas para ir salir al trabajo, porque ya estamos a pocos minutos de puntualizar las 20 horas y digo las 8 de la mañana porque la necesidad del el horario nocturno de memoria digital. No, son las 7 de la mañana con 47 minutos, entonces estamos a 13 minutos de puntualizar las 8 de la mañana, no las 8 de la noche. Por lo tanto, pues deseamos que ustedes estén disfrutando del desayuno o que hayan tenido buen provecho y que vayan ya sin mayores novedades hacia el trabajo, quienes su horario indica la hora de ingreso a las 8 de la mañana. Y a quienes pues ya tienen sus 2, 3, 4, hasta 5 horas de trabajar, pues va también nuestro reconocimiento en esta mañana. Éxitos, Lico, gracias como siempre por estar en sintonía de el máximo poder de la radio Occidental Estéreo. Vamos a darle continuidad a nuestra programación esta mañana, esperando que usted se comunique con nosotros a través del 7760-3432 o el WhatsApp de la emisora, el 4242-8180. Recordemos todos que el Congreso ha aprobado desde el pasado, ¿qué día fue? ¿El lunes o martes? Cuando en su sesión plenaria única aprobaron la exención temporal del impuesto de importación de petróleo e IVA para combustibles, una medida que aún debe completar el trámite antes de entrar en vigor. ¿Y cuáles son los trámites? Pues el reglamento que tendrá que también dilucidar el Ministerio de Energía y Minas y luego también la aprobación del presidente de la República de Guatemala. Mientras eso no suceda, mientras eso no se publique en el diario oficial, los precios que se han indicado no entrarán en vigencia. Y hay que recordar que, a excepción de que busquen alguna otra manera, pues al momento de ser publicado en el diario oficial, no es también inmediatamente o automáticamente, siempre lleva unos días después para que entre en vigencia cualquier decreto que se publica en el diario oficial. Así que pues habrá que seguir esperando. Mientras tanto, los problemas generados por el fenómeno del Niño, que van a empezar a mostrar efectos mucho más severos, de acuerdo a analistas, ya a partir del mes de octubre, y que podrían extenderse, según han dicho también los analistas, hasta el mes de marzo del próximo año. Y los altos precios de los combustibles, que lógicamente inciden también en los precios de todos los productos que diariamente necesitamos. Mientras todo eso sucede, pues siempre habrá que buscar la manera de cómo poder ir paliando esta situación difícil en que nosotros los guatemaltecos estamos atravesando. Nos vamos con más música. Gracias por estar en sintonía de Occidental Estéreo.

Las 7 de la mañana con exactos 53 minutos en nuestros estudios. 7 de la mañana con 53 minutos acá en el máximo poder de la radio Occidental Estéreo. Gracias por seguir en sintonía nuestra, amigas y amigos, en cualquier lugar donde ustedes estén disfrutando de la programación, ya sea porque lo estén haciendo, escuchándonos a través de la frecuencia modulada en el 88.7 de ese dial, o también a través de www.occidentalradio.com. Hay un problema en el que algunas otras ocasiones hemos hablado acá en Occidental Estéreo, tocando el tema con algunos especialistas o instituciones que trabajan en estos aspectos, y es el dato que se ha dado por parte de las autoridades de nuestro país, que nos dice penosamente que entre enero y agosto de este año 2026, el Observatorio en Salud Sexual y Reproductiva registró, fíjese, de enero, estamos hablando en enero, febrero, marzo, abril, mayo, junio, julio, agosto, en 7 meses, ellos registraron en sus datos 40.732 embarazos entre niñas y adolescentes de 10 a 19 años de edad. 40.732 embarazos en 7 meses aquí en Guatemala de este año 2026, de enero a agosto, según datos del Observatorio en Salud Sexual y Reproductiva. De esos 40.732 casos, 39.377 corresponden a adolescentes de entre 15 y 19 años, mientras que los restantes del dato, 1.355, son niñas de entre 10 y 14 años. Detrás de esas cifras también existe otra preocupación. ¿Qué ocurre con las niñas y adolescentes que, además de enfrentar un embarazo, deben continuar con sus estudios en medio de situaciones de violencia, pobreza o falta de acompañamiento familiar? En el caso de las adolescentes de entre 13 y 18 años, este observatorio contabiliza 28.873 embarazos en el país. De ese grupo, el Ministerio de Educación reporta 705 niñas y adolescentes integradas a programas de educación extraescolar. Esto representa alrededor del 2.44% de esa población. Es decir, que al comparar con las más de 40.000 niñas y adolescentes víctimas a nivel país, solamente el 1.73% de ellas han logrado seguir estudiando en ese programa que implementa el Ministerio de Educación. Pues el mismo, o sea, el Mineduc, recibe los casos gracias a las redes de instituciones creadas por la Secretaría contra la Violencia Sexual, Explotación y Trata de Personas. En cada uno de los departamentos, entidades como el Ministerio de Salud Pública y Asistencia Social están obligadas a reportar si reciben en los centros o puestos de salud a niñas y adolescentes con signos de violencia. Las comadronas también siguen un sistema similar y tienen la obligación de informar al Ministerio Público sobre estos casos. Incluso las direcciones departamentales de educación tienen comisiones en cada departamento que deben dar seguimiento si identifican casos de este tipo en los centros educativos. Así que mire, tremendo problema también social que se da en ese aspecto en Guatemala, con estos más de 40.000 casos de niñas y adolescentes que han quedado embarazadas, muchos de ellos a consecuencia de violencia, incluso violencia intrafamiliar, de edades entre 10 y 19 años esos casos. Datos lamentables y que vergonzosamente siguen creciendo en el país. En las ocasiones que hemos tenido la oportunidad de hablar con personas o instituciones que manejan también este tipo de casos, pues nos dicen lamentablemente, y especialmente acá en el departamento de San Marcos, sabe usted que es uno de los departamentos más tildados, podríamos decir, porque no podemos decir otra cosa, en este tipo de embarazos de niñas y adolescentes. Así que, cosa bastante difícil, complicaciones que podrían también mejorar a pesar de las circunstancias difíciles de pobreza o extrema pobreza que podrían empezar
a eliminarse, pero tiene que empezar desde la casa. Es allí en donde empiezan también a veces las complicaciones. Y luego, pues por supuesto, harta obligación las autoridades que se encuentran a cargo de esto y darle seguimiento. También en otras ocasiones hemos hablado y usted ha escuchado de casos de que se ponen las denuncias y lamentablemente un muy pequeño porcentaje de las denuncias que hay de violencia en contra de niñas y adolescentes van clarificándose. Ese es otro aspecto que también debería mejorarse para que esto, este flagelo social, no siga avanzando. Vamos a presentar otra producción musical para luego llegar a nuestro segmento de música instrumentada, pero mientras tanto, aquí está esta producción.

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16: Las 8 de la mañana con exactos 7 minutos acá en el máximo poder de la radio Occidental Estéreo. Un saludo cordial para toda nuestra audiencia, esperando que las actividades, las tareas, nuestras obligaciones las estemos realizando de una manera correcta, como debe ser, de acuerdo a nuestros el trato que hay entre el patrono y el empleado, empleado-patrono, una relación bilateral que debe de estar en la mejor armonía posible para que las cosas puedan salir de la mejor manera. Así que ese es el deseo nuestro a través del máximo poder de la Radio Occidental Estéreo. Saludos cordiales y agradecimiento a licenciada Silvia Orozco porque siempre está en sintonía nuestra y nos comparte fragmentos bíblicos que pueden ayudarnos y que si los llevamos a la práctica nos

podemos ahorrar una cantidad de problemas, no solo a nivel personal, sino también a nivel social. Dice este fragmento que nos comparte la licenciada Silvia Orozco, que se encuentra en el libro de los Proverbios, su capítulo 2 y versículo 6. Porque Dios da la sabiduría y de su boca provienen el conocimiento y la inteligencia. Mire qué reflexión más interesante y seria esta. O sea, no solamente son dos líneas que uno lee. Porque Dios da la sabiduría y de su boca provienen el reconocimiento y la inteligencia. Así que entonces, si de la boca de Dios proviene el conocimiento y la inteligencia, ¿qué debería entonces mínimamente provenir de la boca de nosotros los seres vivos? Entonces es para que reflexionemos. Si lo que hablamos, si lo que decimos, sería algo que proviene o que viene de la boca de Dios, de manera inteligente y con conocimiento. Gracias, licenciada Silvia, por compartirnos este fragmento bíblico, que si tenemos que poner las barbas en remojo, hagámoslo. Y se lo voy a repetir porque a mí sí me llama bastante la atención y es un precepto bastante serio que nos puede ayudar en nuestro diario vivir. Porque de Dios viene la sabiduría y de su boca, ¿para qué nos sirve la boca? La boca nos sirve, en el caso de nosotros los seres humanos, para alimentarnos. Y luego para hablar, pero entonces si de la boca de Dios proviene conocimiento e inteligencia, ¿qué es lo que debe entonces mínimamente provenir de la boca nuestra, de los seres humanos, a los que Dios creó y nos creó para honra y gloria de su nombre? Gracias, licenciada Silvia, por estar en sintonía nuestra. Felicidades también para usted y un saludo muy cordial para la nietecita Abigail Montserrat. Y para toda la audiencia también, un saludo muy cordial. Vamos a iniciar con esta producción que nos recuerda también una película que fue muy famosa, porque estamos, recuerden, en este momento ya en los viernes de música instrumental. Aquí está El Fuego de San Elmo. ¿Es así, verdad, Eric? ¿Con esa vamos a iniciar? Sí, ¿verdad? El Fuego de San Elmo o Los Carros de Fuego. Aquí está para iniciar esta sección instrumentada.

Llegamos a las 8 de la mañana con exactos 13 minutos en nuestros estudios. Buen provecho para quienes están desayunando y feliz jornada de trabajo para quienes ya están en ello. El día de hoy, a las 18 horas 6 de la tarde, la selección nacional de Guatemala, que ya está ubicada en Jamaica, tendrá que enfrentar su juego en esta nueva justa deportiva de la Liga de Naciones con la selección de Jamaica. El técnico Rudolf Speid de la selección caribeña ha indicado que guardan sus reservas y que tratarán de acoplarse al juego de la selección de Guatemala, ya que es un grupo al que le gusta jugar con el balón en sus pies. Así que eso, dijo el mismo entrenador de Jamaica, le da ciertas fortalezas a la selección de Guatemala. Pero nosotros somos conscientes de lo que son y trataremos, dijo el señor Speid, entrenador de Jamaica, trataremos de adaptarnos y de poder contrarrestar las cualidades del seleccionado guatemalteco. Así que, pues también expectativa que se genera, ¿verdad, Eric? Tenemos expectativa, seamos o no seamos muy fanáticos del fútbol, pero tenemos la expectativa de lo que hará nuevamente en este torneo de la selección bajo el mando del mexicano Luis Fernando Tena, que pues traía cierto proceso. Las autoridades del deporte en nuestro país le dejaron trabajar y entonces empezará seguramente a verse nuevamente el proceso, el resultado del mismo, nuevamente a partir de hoy como selección guatemalteca. Veremos qué es lo que pasa. Pues, por supuesto, cómo no desear el buen desenvolvimiento y un resultado favorable para la selección de Guatemala en esta era del entrenador mexicano Tena para Guatemala. Vamos a irnos con más música en este viernes. Un saludo muy cordial para todas y todos ustedes. De inmediato la orquesta de Paul Muriat con esto titulado Marionetas en la cuerda, o su título original, Puppets on the String.

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14: Estamos ya en las 8 de la mañana, con exactos 23 minutos en nuestros estudios, 8 horas con 23 minutos. La jornada número 11 del fútbol guatemalteco empezó el día de ayer con el juego en el que Municipal recibió la visita de Suchitepéquez. Y el marcador, pues muchos de ustedes ya lo han conocido, 3-0 a favor del local allá en el estadio El Trébol. 3-0, el equipo de Municipal venció a sus visitantes de Suchitepéquez. Eso entonces ha hecho que el equipo de Municipal haya subido más puntos en la tabla de posiciones, con un total de 23 puntos, colocándolo en el primer lugar. Luego, con el seguimiento de lo cómo actualmente en este momento está la tabla de posiciones, siempre sigue en el segundo lugar el equipo de Antigua con 21 puntos. Tercer lugar, el equipo de Guastatoya con 19 puntos. Y en el cuarto lugar, el equipo de San Pedro con 18 puntos. Uno menos que Guastatoya. En el quinto lugar está el equipo de Xalajú, Mario Camposeco, con 15 puntos. Vamos a detenernos brevemente acá para indicarles de que el juego de mañana sábado, creo que juega San Pedro, ¿verdad? Sí, mañana sábado allá en Guastatoya, sí, mañana es el juego, Guastatoya recibe a San Pedro. Ese será un duelo directo entre Guastatoya, que recibe a San Pedro, tercero y cuarto lugar. De ello dependerá también cómo vaya evolucionando para estos dos equipos la tabla de posiciones. Guastatoya en el tercer lugar actualmente con 19 puntos y el equipo deportivo San Pedro con 18 puntos. Por supuesto, a eso no podemos ser ajenos a la complicación seria que, de acuerdo a también pronunciamientos del Club Deportivo San Pedro, han sido demasiado injustos. Incluso se ha pedido una revisión de los hechos por la drástica sanción que, según se indica, le han dado por parte de la liga al técnico de el Deportivo San Pedro, Edwin Vázquez, el chino, 6 meses de suspensión. Y luego otros 2 jugadores expulsados. Eso lo pone en una situación, en teoría podríamos decir, difícil en el juego que como visitante vaya a dar el equipo Deportivo San Pedro a Guastatoya. Pues veremos qué es lo que pasa al final de cuentas con esas decisiones. Una sanción sumamente drástica que se ha dado en muy pocas ocasiones. Y se ha dado, por ejemplo, a equipos cuando son benjamines, o sea, recién están ascendidos a la Liga Nacional, a la Liga Mayor del fútbol guatemalteco. No así en otras ocasiones a equipos que ya tienen mucha carrera, que son los históricos en la Liga Nacional, a pesar de que probablemente las faltas cometidas por parte del cuerpo técnico de jugadores quizás podrían ser mucho más evidentes o más fuertes y las sanciones son menores. Pero bueno, sabrán ellos cómo se manejan y acá pues entonces lo que hay que esperar es el desenvolvimiento del equipo Deportivo San Pedro cuando visite mañana al equipo de Guastatoya con las falencias que llevarán a ese juego de visitante. Gracias por estar en sintonía nuestra, le invitamos a estar atentos porque en breves momentos tendremos información especial, tendremos un diálogo que nos dará a conocer algunas cosas que son de mucho beneficio para el crecimiento económico de las personas, de las empresas o de las familias. Mientras tanto, vamos a disfrutar de esta producción musical en orquesta titulada Corazón de Niño.

0: Muy bien, estamos ya en las 8 de la mañana con exactos 30 minutos acá en el máximo poder de la radio occidental estéreo. Tal como le indicamos hace unos minutitos atrás, antes de escuchar esta pieza musical titulada Corazón de Niño, pues ya tenemos al otro lado de la línea telefónica a la licenciada Valeria Ruiz, gerente del programa denominado Referidos de Fundación Génesis Empresarial. Así que vamos a recibir un breve saludo inicial, licenciada Valeria. Qué gusto tenerla acá en Occidental Estéreo para toda la gente que nos escucha en municipios de los departamentos del suroccidente de Guatemala en Occidental Estéreo. Buenos días, licenciada Ruiz.
1: Muchas gracias por el espacio.
0: Pues qué gusto saludarla y pues ya que tenemos la ansiedad de saber a qué se refiere el programa de referidos de Fundación Génesis Empresarial, licenciada Valeria, y por qué es importante este programa de referidos para la comunidad en general. Cuéntenos, por favor.
1: Pues el programa de referidos de Fundación Génesis Empresarial es una iniciativa en donde personas nos pueden recomendar clientes y recibir un beneficio a cambio. Y pues esto es importante para la comunidad, para que más personas puedan tener préstamos para mejoramiento de sus viviendas y hacer crecer sus negocios y así puedan mejorar en su ruta de desarrollo.
0: Mire qué interesante esta facilidad que, como siempre, Fundación Génesis Empresarial, innovando sus servicios, le da a la comunidad en general para que puedan tener acceso al apoyo económico. Ahora, cuéntenos, licenciada Valeria, ¿cómo funciona el proceso? Desde que, por ejemplo, si alguien me recomienda a mí

0: explicar las condiciones y entender un poco más tus necesidades y pues ya después de hacer la evaluación lo va a llevar al comité de crédito y pues ya se da el desembolso si este aplica, ¿verdad? Y se te da el monto o la necesidad que tú necesitas para ese préstamo que estás solicitando.
1: Muy bien, pues sencillo, no es cosa del otro mundo, de una manera bastante fácil, este programa que Fundación Génesis Empresarial está implementando, llamado o denominado Referidos de FGE. Ahora bien, ¿nos puede explicar, licenciada, qué gana un cliente si refiere a alguien? ¿Habrá algún incentivo o alguna comisión para que, por ejemplo, si yo refiero a alguien más, yo tengo algún beneficio?
0: Sí, ahorita de hecho estamos en promoción y fíjate que ganas 250 quetzales por cada referido que reciba su desembolso. 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
1: Bueno, pues esto está muy interesante y muy fácil, así que las personas que tienen ya, que están trabajando con Fundación Génesis Empresarial, ya saben que pueden ir refiriendo a más personas y el incentivo inicial que podrían recibir sería de 250 quetzales y eso puede ir aumentando también si el número de referidos también se incrementa por parte de quien los refiere. Ahora, Valeria, ¿cualquier persona puede ser referida? ¿O hay alguna restricción que esté vigente como para pensar que no puede ser parte de este programa de referidos?
0: Pues el programa de referidos es para que nos recomienden sobre todo personas que nunca han tenido la oportunidad de tener un crédito con nosotros, ¿verdad? Y que están interesados. O también personas que quizás en algún momento tuvieron un crédito con nosotros, pero como mínimo deben de llevar 3 meses sin estar activos como clientes nuestros en la fundación.
1: Bueno, interesante. Entonces, eso también es un punto muy importante que tienen que tomar en cuenta nuestros oyentes. Luego, otro punto ya para ir finalizando esta información muy importante que esperamos nuestros oyentes estén muy atentos para poder acercarse a Fundación Génesis Empresarial. ¿Cómo puede alguien, cómo puede cualquier persona empezar a referir o dónde puede acercarse si le interesa este programa de referidos?
0: 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Y en caso que se desembolse, depositamos ahí mismo.
1: Bueno, pues mire qué cosa más fácil, licenciada Valeria. No es nada complicado, simple y sencillamente es porque ya a partir de hoy quienes tienen ya su cuenta en Fundación Génesis Empresarial puedan empezar a referir a más personas. Hay que recordar todos los beneficios que licenciada Valeria nos ha indicado para tanto los que van a referir como para los que serán referidos. Así que una felicitación a Fundación Génesis Empresarial, licenciada Valeria, por este programa nuevo que se está implementando. Y solamente recordémosle, por favor, a las personas, a nuestros oyentes, cómo pueden comunicarse, a qué línea telefónica o cuál es la otra manera para que puedan también tener toda la información que se requiere para este programa de referidos.
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1: Muy bien, muchas gracias, licenciada. Un saludo final para los oyentes de Occidental Estéreo y que ya a partir de este momento puedan empezar a aprovechar este programa de referidos.
0: Muchas gracias por el espacio. Feliz día a todos.
1: Igualmente para ustedes también, gracias por la comunicación y por darnos esta información a través de Occidental Estéreo. 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

fueran más de 11 referidos, estará recibiendo 350 quetzales por cada referido. 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

probablemente tenemos algunos achaques de salud que no son tan complejos, pero que encima de eso nos permite movilizarnos, nos permite ir de aquí para allá. Y entonces en ese entorno traemos siempre a nuestra mente a aquellas personas que están atravesando por problemas difíciles de salud, complicaciones de salud. Entonces también viene a nuestra mente el hecho de que, tal como lo mencionábamos con el texto, para que complejas de salud, especialmente a veces los de salud son los que a veces más restringen nuestra motricidad, nuestra movilidad, poder trabajar. Esa es una situación. Démosle a Dios que Él pueda dar el oportuno auxilio a las personas que están atravesando por situaciones de este tipo, ya sea de salud, problemas físicos, problemas emocionales, problemas económicos. Y si lo hacemos de corazón, aunque no conozcamos a las personas, estoy seguro que Dios podrá escuchar también, tomando en cuenta este precepto bíblico. Boca, o sea, en la boca de Dios provienen el conocimiento y la inteligencia. Entonces, si eso proviene de Dios y Él nos da la sabiduría, ¿cuál cree usted que, o qué cree usted que debe de salir también, o que debe provenir de nuestro conocimiento y de nuestra boca? Pues todos tenemos la respuesta. Así que, saludos y para todos, y seguimos nosotros acompañándoles con música. Aquí está una producción musical que ha hecho muy famosa a una de las metrópolis más grandes y famosas de el 2001, de septiembre, ¿verdad? Ahí cuando los aviones, las tragedias que el mismo ser humano le genera al ser humano, o también, como en otras ocasiones hemos hablado, puede haber teorías de la conspiración en eventos de este tipo y en muchas otras tragedias bastante fuertes que suceden alrededor del mundo. Las 8 de la mañana con exactos 49 minutos, New York, New York.

New York, New York, el nombre de esta ciudad que hace 3 días atrás fue el escenario de la conferencia anual de la Organización de las Naciones Unidas, en donde los jefes de Estado de varios países del mundo acuden y van a dar sus informes. Informes que probablemente, si usted tuvo la oportunidad de darle seguimiento a este evento, y cuando uno escucha a los jefes de Estado, mire usted, uno pareciera que estuviera viviendo en un espléndido y maravilloso mundo, en donde los problemas no son culpa de nadie, sino que son de alguien más. Y entonces uno escucha los discursos, ¿verdad? Hay discursos que están apegados a ciertas realidades, hay discursos que son retóricos, hay discursos que no sé si quien lo está pronunciando se las cree. El caso nada más, solo por un comentario de lo que la actual, digamos así, presidenta en funciones de Venezuela dijo, ¿verdad? En su discurso, en el que incluso, aparte de algunas otras cosas, allí, frente al mundo, él dijo muchas gracias al presidente Donald Trump por todo el apoyo, por el esfuerzo que hace de encaminar a Venezuela a una democracia. Después de los eventos que sucedieron, ya lo conocemos, de cómo es de que se extrajo al presidente Nicolás Maduro de Venezuela, y que los que quedaron en el poder empezaron a hablar pestes en sus países acerca de lo que había hecho Donald Trump. Sin embargo, la señora Delcy Rodríguez, en ese discurso, dijo eso: muchas gracias al presidente Donald Trump. Y mire, cosas como esas, ¿verdad?, que no son tan complicadas de escuchar, de entender y de ver. Se escuchó también en muchos de los mensajes de los jefes de Estado, de los mandatarios, máximos mandatarios de cada uno de los países. Pero sale, pues, por la pieza esa que se ha vuelto muy famosa, llamada New York, New York. Estamos en las 8 de la mañana con exactos 55 minutos, acá en el máximo poder de la radio Occidental Estéreo. Es momento ahora de escuchar a el trompetista talentoso Herb Alpert con esta producción titulada Tijuana Taxi.

Muy bien, estamos ya en las 8 de la mañana con exactos 57 minutos. ¿Cómo pasa de rápido el tiempo, pero de manera agradable cuando la música también nos regala ese entorno? Y a pesar probablemente de algunas cosas que se nos dificultan a esta hora, pero la música especialmente instrumentada, la música en orquesta, nos regala un momento especial. Saludos cordiales para el doctor Leonel Antonio Orozco Velázquez, seguramente ya también preparado ahí para estar al pie del cañón en la Clínica Médica Cruz Blanca. Y también, pues seguramente pidiendo a Dios que la salud propia, doctor Leonel, vaya mejorándose de a poco, de acuerdo también a la voluntad divina suya. Buenos días, doctor Leonel Antonio Orozco Velázquez, para usted, para su esposa doña Mimi y para toda la familia allí en la Clínica Médica Cruz Blanca. Ahora que recién hablaba, hacía el comentario de la participación de los jefes de Estado de varios países en la conferencia de la Organización de las Naciones Unidas, recordé que, ¿cuándo fue, Eric? El Día Internacional de la Paz, cuando hablamos, no sé si fue el lunes, creo yo, me parece que fue el lunes, ¿verdad? Se habló algo acerca del Día Internacional de la Paz y, pues mire, en el mundo también nos podríamos evitar muchos problemas si cada persona individualmente, porque es bien fácil a veces señalar a autoridades, señalar a figuras públicas, señalar a organizaciones, señalar a colectivos, de que están obligados a generar paz. Pero ¿y entonces nosotros? ¿Dónde quedamos? O sea, cada persona individual, cada individuo como tal, ¿dónde está su responsabilidad para generar paz? Y entonces, pues, dábamos algunos tips de los que recuerdo. Hay que saber escuchar cuando probablemente tengamos alguna desaveniencia con alguien. Hay que saber escuchar, hay que aprender a escuchar, hay que terminar de escuchar sus argumentos y no interrumpirles cuando los están presentando. Eso puede ayudarnos mucho, ser empáticos en ese aspecto, o sea, escuchar a las personas para que luego las personas también nos escuchen a nosotros. Cuando hay conflictos bastante álgidos, pues procurar no incrementarlos, o como decimos comúnmente, no echarle más leña al fuego, pues, ¿verdad? Que nuestras expresiones no sean violentas, no sean groseras, no sean toscas. Es complicado, por supuesto que se sabe, porque cuando uno está eufórico, la sangre corre más rápido por el cuerpo y eso también hace que nuestro estado de ánimo pueda alterarse. Es otra de las cosas. Y luego respetar. Otro de los aspectos fundamentales para mantener la paz individualmente es respetar, en primer lugar, el derecho de las demás personas en todos los aspectos. En la familia, en la casa, en la calle, en el trabajo. No esté tapando el garage del vecino. Respete no tirando la basura en la puerta del vecino, no tirando la basura en la calle. Respetemos las señales de tránsito, respetemos el reglamento de tránsito, cumplamos con nuestras obligaciones como ciudadanos. Mire, todas esas cosas tienen que ser individuales, personales, sin antes tachar o señalar a otra persona, a otra institución o autoridad alguna. Nosotros también tenemos una gran responsabilidad individualmente. Que tengan muy buen día, un gusto enorme saludarles a nombre de Eric Méndez en el control central y acá en locución su servidor Oscar Daniel Orozco Sánchez. Si Dios nos da vida, pues nuevamente que hay de nuevo viejo, próximo lunes, ¿verdad, mister? Próximo lunes y luego continúe en sintonía de Occidental Estéreo con nuestra programación para este viernes. Y a las 11 nos escuchamos también con los viernejitas. Con permiso, finalizamos con esta producción musical que corre a cargo de un cantante norteamericano llamado Nick Kamen. Él hizo esta canción y la vocalizó, pero también hay una versión instrumentada de esta titulada Each Time You Break My Heart. Cada vez que rompes mi corazón. Que tengan buen día.

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0: Excelente mañana de viernes para usted que nos sintoniza precisamente en este 25 de septiembre. Día viernes, finalizando otra semana laboral. Ya a las puertas de otro fin de semana.
1: Pero no quiero.
0: Y precisamente será el último. Fin de semana de este mes número 9 del año, el mes de septiembre, el mes de la patria. Mañana fría, nublada, gris acá en el Valle de la Esmeralda. Especial para acompañarle con buena música, con buenos temas musicales. Este día viernes. Que usted se encuentre realizando sus actividades con mucha alegría, con mucho entusiasmo. Esté saliendo muy bien ahí en su lugar de trabajo. Le acompañamos también a usted que se encuentra descansando, usted que por alguna razón el día de hoy está descansando, está de descanso. Le acompañamos también. Y por supuesto a usted que en el automóvil o en el transporte colectivo nos escucha por alguna carretera del país, por algunas calles o avenidas de la ciudad. Hola a todos, buena mañana de viernes, como siempre, a su disposición el 77-60-34-32, para que usted pueda comunicarse a cabina y solicitarnos algún tema musical. Con gusto lo estaremos incluyendo la programación matutina de Occidental Estéreo. Nuestro número de WhatsApp, 4242-8180, una solicitud vía mensaje o nota de voz, será bien recibida. Excelente mañana de viernes para todos. Desde ya les deseamos bonito fin de semana.

Buena mañana de viernes. Siga usted disfrutando de esta buena programación que tenemos en este día viernes. Es viernes, el cuerpo lo sabe. El cuerpo lo sabe que tiene que descansar el fin de semana. Descansar realizando otras actividades, por supuesto, diferentes a las que se realizan durante la semana laboral. Gracias a Dios es viernes. Gracias a Dios por un día más de vida que nos regala. 9:32. Gracias a quienes ya se están comunicando a través del 7760-3432 o a través del WhatsApp 4242-8180.

9:37, 9:37, hoy es viernes, en donde tendrá participación su primer razón. Ayer la selección de Guatemala realizó su última práctica en el National Stadium de Kingston, donde realizó pues su última práctica reconociendo la cancha en donde jugará el día de hoy. Hoy será el debut de la selección en la Liga de Naciones de la CONCACAF. Ya todo preparado para que hoy a las 6 de la tarde la selección de Guatemala enfrente a la selección de Jamaica en el Estadio Nacional de Kingston. Hoy a las 6 de la tarde será este encuentro. Guatemala pues estuvo varios días en Miami, en donde estuvo preparándose para este juego del día de hoy, para enfrentar precisamente a Jamaica. Todo el trabajo de la selección nacional estuvo basado en la velocidad y fortaleza de jugadores del conjunto caribeño. Hay que recordar que el último enfrentamiento entre estas dos selecciones, Guatemala perdió 3-0. Esto fue en la eliminatoria mundialista. Así que hoy la selección nacional se encuentra lista para iniciar una nueva competencia y buscar un resultado diferente.

y al obtenido en aquella ocasión cuando perdió 3-0 en Jamaica. Este será el primero de los cuatro partidos que tendrá la selección de Guatemala en la fase de Liga de Naciones. Hoy a las 6 de la tarde será este juego entre Guatemala y Jamaica. Si usted quiere observar este juego, pues lo tendrá que observar a través de Fox Sports. A 9:40, mensaje de WhatsApp dice: hola, buenos días. Buenos días, ¿será que me puede complacer con una canción de los Yonix? Frente a frente, gracias, le saluda María de Reu. Saludos, María en Reu. ¿Cómo estará el clima ya en Reu? Me imagino que está algo fresco el clima ya en Reu. Habrá tanto calor como otros días. ¿Cómo están las condiciones del tiempo a nivel nacional? Me imagino que allá en Reu pues ha de estar algo fresca la mañana.

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4: Es la hora 9:45.
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0: Estamos en las 9:47, 9:47 en este día viernes 25 de septiembre. La antesala al fin de semana. 77-60-34-32 está disponible para que usted pueda comunicarse a cabina y solicitarnos algún tema musical. Con gusto lo estaremos incluyendo también. Puede comunicarse a cabina a través del WhatsApp 42-42-81-80 solicitándonos algún tema musical. Y lo estaremos incluyendo en la programación de esta mañana gris. Mañana nublada del 25 de septiembre.
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0: Seguimos adelante con la programación musical de este día viernes 25 de septiembre, pero le recordamos que está por finalizar la primera vuelta de lo que es el torneo Apertura del fútbol nacional. La jornada 11 cierra la primera vuelta y esta jornada 11 ha dado inicio la noche de ayer. Inició la jornada 11 del fútbol nacional con el juego entre Municipal y Suchitepéquez. Los rojos derrotaron 3-0 a los Venados del Deportivo Suchitepéquez. 3-0 fue el marcador final entre rojos y Venados. No logra levantar el equipo de Suchitepéquez. Los Venados pues no logran encontrar el camino. Ya quizá para la próxima jornada esté al mando el nuevo entrenador de los Venados. 3-0, marcador final a favor de los rojos. La jornada continúa mañana. La última jornada de la primera vuelta continúa mañana con los siguientes encuentros. Guastatoya, los Pecho Amarillo reciben a los Gallos a las 3 de la tarde allá en el estadio de Guastatoya. A las 3 de la tarde será este encuentro entre Guastatoya y los Gallos del Deportivo San Pedro, mañana sábado. Mañana también a las 18 horas estarán jugando en el Marquesa de la Ensenada los Leones y los Toros. Mañana será este duelo entre Toros y Leones en el Marquesa de la Ensenada a las 6 de la tarde, repito. Mientras que mañana, pero a las 20 horas con 10 minutos, estarán jugando Xelajú versus Comunicaciones. Esto será en el Estadio Mario Camposeco a las 20 horas con 10 minutos. Los Chivos reciben a los Cremas de Comunicaciones. Los Chivos están bastante motivados luego de haber goleado al que era líder antes de esta jornada, el equipo colonial, el equipo de Antigua. Y para el domingo hay dos juegos que cierran la jornada 11 y la primera vuelta. Estos son Cobán Imperial Aurora, que se jugará a las 13 horas, 1 de la tarde. Y por último, a las 3 de la tarde estarán jugando Mixco y los Coloniales de Antigua. Sí, entonces, la jornada 11 que dio inicio ayer, ya Municipal ganó 3-0, le ganó a Suchitepéquez. Guastatoya Deportivo San Pedro, mañana a las 3 de la tarde. Marquense Malacateco, mañana a las 6 de la tarde, mientras que a las 8 con 10 de la noche Xelajú recibe a Comunicaciones, mañana sábado, y el domingo dos juegos a las 13 horas 1 de la tarde, Cobán versus Aurora, y a las 3 de la tarde del domingo, para cerrar la primera vuelta y la jornada 11, Mixco estará recibiendo al equipo de Antigua.
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0: Seguimos acompañándole en esta mañana del viernes, deseándole desde ya a usted un buen fin de semana. 77-60-34-32, disponible para que usted se comunique a cabina y nos solicite algún tema musical. Puede hacerlo también a través de nuestro WhatsApp 42-42-81-80. Con todo gusto le estaremos complaciendo en esta mañana gris del viernes, en la que pareciera que la lluvia pues se va a presentar muy luego. Así es que la recomendación es que salga usted siempre preparado con sombrilla o paraguas, porque puede sorprenderlo la lluvia fuera de casa. Así es que salga usted preparado, preparada por aquello de que la lluvia pueda sorprenderlo, sorprenderla fuera de casa. Ha vuelto el invierno, así es que en cualquier momento se aparece la lluvia que tanto se estuvo esperando, con ansias que cayera la lluvia, y pues el creador del universo, el creador de todo, pues ha enviado lluvia bastante durante esos días al territorio nacional.
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Gracias a usted por seguir con nosotros en esta mañana de viernes. Gracias también por comunicarse a través del 7760-3432 y al WhatsApp 4242-8180. Saludos para don Rodolfo Scott. Saludos especiales a nombre de doña Mirtara González. Nos están escuchando allá en Aldea Chay, en San Rafael, pie de la cuesta. Y nos solicitan una canción en la voz de Beatriz Adriana.

0: escuchado con Juan Gabriel, así fue. Es de la mañana 25 minutos, 10 con 25.
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Feliz viernes para usted que a esta hora nos está escuchando. Le cuento que la Corte de Constitucionalidad ha dado el aval para que el número del DPI sea el NIT, aunque demilita o delimita, mejor dicho, alcances a la SAT. La Corte de Constitucionalidad declaró sin lugar las acciones contra la resolución de la Superintendencia de Administración Tributaria que establece la armonización del Código Único de Identificación QI utilizado en el número del DPI con el número de identificación tributaria NIT.

pues se ha dado a conocer desde el día de ayer, en donde la Corte de Constitucionalidad decidió mantener la validez de la resolución de la Superintendencia de Administración Tributaria SAT, que establece disposiciones para armonizar el Código Único de Identificación CUI con el Número de Identificación Tributaria NIT. La Corte declaró sin lugar algunas acciones de inconstitucionalidad planteadas contra esta resolución del 2025. Esta resolución de la SAT fue emitida el 7 de marzo del 2025 y publicada en el Diario de Centroamérica el 17 de ese mes. Esta establece las disposiciones internas para armonizar el CUI y el NIT en los sistemas informáticos de la entidad. Con la decisión actual de la Corte, la resolución toma vigencia, por lo que puede continuar el proceso de armonización entre ambos identificadores, ya que se deja sin efecto esta suspensión provisional emitida el año 2025, en el mes de mayo. En su resolución, la SAT argumentó que la adopción del CUI como NIT busca facilitar el cumplimiento de las obligaciones de los contribuyentes y mejorar la gestión de la informática tributaria. Esta resolución incluye el siguiente párrafo que dice: para que estos puedan utilizarlo en todas las relaciones civiles, mercantiles, laborales, patronales, transacciones financieras, notariales, gestiones administrativas y judiciales, para que sirva a su vez como CUI y como NIT, contenido en el artículo 1 de la resolución mencionada. Pero, escuche usted, sin embargo, la CC refirió en su sentencia que, conforme a la interpretación establecida en su fallo, el párrafo referido faculta a los contribuyentes para utilizar los identificadores armonizados, pero no impone la consignación del NIT como requisito en relaciones que no tienen trascendencia tributaria ni autoriza a la SAT para acceder, controlar o fiscalizar información ajena a las funciones que la ley le asigna.

sea que continúa el camino para que el número del DPI pues sea el mismo número de identificación tributaria, o sea, el NIT.

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10 de la mañana, 51 minutos. Vamos con más música. Mientras usted continúa con sus actividades a esta hora de la mañana.

0: La música es el lenguaje universal. La música es la que le proyectamos a través de las diferentes programaciones de Occidental Estéreo. Y vamos a escuchar un tema musical a cargo de Operación Triunfo, este tema de Andrea Bocelli. Se llama Vivo por Ella. ¿Sabe usted que este tema musical de Vivo por Ella de Andrea Bocelli, este es un tema que trata sobre un homenaje de amor incondicional y devoción hacia la música?
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0: personalizándola como si fuera una mujer o una compañera de vida.
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0: aunque su título pareciera una típica balada romántica dedicada a una persona,
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0: la letra de esta canción revela realmente que ella es la música.
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Momento de agradecerle a usted su atención. Este espacio musical de la mañana. La invitación es para que siga con nosotros disfrutando de la programación de hoy viernes, en la antesala al fin de semana. Deseamos para todos un feliz viernes, desde ya buen fin de semana. A continuación viene el show de Oscar Daniel. Y a las 13 horas, 1 de la tarde, el sabor de lo nuestro. Nos despedimos complaciendo sugerencia musical que dice: buenos días, ¿será que me puede complacer con una melodía? Mándame, aunque sea un telegrama de Odair José, nos complace, porfa. Claro que sí, con este tema despedimos el turno de esta mañana.

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5: Es la hora 11:28 minutos.

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6: Es la hora 11:39 minutos.
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7: A 11 de la mañana con exactos 42 minutos en nuestros estudios. Estos días recientes nos ha dejado una jornada de lluvias extremas. Y eso podría de repente algunos llevarnos a pensar que la temporada de sequía por fin habría terminado. Pero ¿será que es o no es así? Pues de acuerdo con un boletín técnico, del Instituto de Investigaciones de Ciencias Naturales y Tecnología, estas lluvias, las que estamos experimentando en estos días, no significan que el problema del clima se haya regulado, y mucho menos son evidencia del fin del fenómeno del Niño. No es así, de acuerdo a algunos especialistas que estudian este tipo de fenómenos. Según este boletín, se pronostican lluvias que generarán anomalías positivas de precipitación en todo el territorio nacional, incluso del 18 al 19 de octubre. Las lluvias, como se pudo confirmar esta semana, serán particularmente intensas también del 18 al 25 de septiembre, o sea, todavía hoy, con excedentes de entre 2 y 4 pulgadas por encima del promedio normal. Durante las dos semanas siguientes continuarán los excedentes de lluvia sobre el promedio de lo normal, en especial en la vertiente del Pacífico y el centro del país. Sin embargo, al llegar a la tercera semana, comenzará otra vez el déficit de lluvia, principalmente sobre el sureste del istmo centroamericano. Entonces se prevé que del 9 al 26 de octubre, las anomalías negativas comenzarán y la lluvia caerá entre 1.25 y una pulgada por debajo del promedio normal. Al llegar a la quinta semana, o sea del 16 al 23 de octubre, el déficit de lluvia será más profundo y extenso y podría alcanzar la totalidad del país, incluido el territorio de Petén. Así que de acuerdo con este boletín, esta segunda parte de la sequía estará marcada por una mayor incertidumbre climática. Los modelos ya no podrán predecir con tanta precisión más allá de las primeras dos semanas de lluvias, por lo que el déficit no será un fenómeno específico, sino que formará parte ya de una tendencia. Difícil, muy, muy difícil y complicado. Vamos con más música acá en el máximo poder de la radio Occidental Estéreo. Gracias por seguir en sintonía de Occidental Estéreo. Quizás el título de la canción nos haga a nosotros también reflexionar y decir junto a los músicos de John Bon Jovi, Keep the Faith, mantén la fe. Pero mantener la fe también tiene sus requisitos. ¿Para qué fuimos hechos los seres humanos? Pues para agradar a nuestro Creador. Y eso no significa ser autoritario por parte del Creador, porque porque Él nos ha dejado libre albedrío. Cada quien decide lo que desea hacer. Aquí está Bon Jovi con la producción musical titulada así, Keep the Faith.

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Voy a detenerme un momentito para hacer alguna acotación acerca de esta canción que nuestra oyente Nélida allá en la planicie de San Isidro Chamac nos ha solicitado a través del WhatsApp de la emisora, el 4242-8180. Allí al fondo estamos escuchando el cantante que originalmente grabó esta canción en el año de 1969. Se trata del norteamericano Neil Diamond, que en 1969 se inspiró en una fotografía de infancia de Caroline Kennedy, la hija del entonces presidente norteamericano John F. Kennedy. El músico cuenta su historia propia, que vio una foto de Caroline Kennedy de entonces 11 años. La niña estaba montando a caballo y la fotografía la vio en una revista, mientras Neil se hospedaba en un hotel de Memphis para hacer una grabación de uno de sus tantos, de una de sus tantas composiciones musicales. El nombre de Caroline le quedó grabado a Neil y necesitó entonces utilizar el mismo porque tiene tres sílabas, y él le dijo que el nombre de Caroline, de tres sílabas, le facilitó un ritmo adecuado para la melodía que él estaba componiendo. Neil Diamond guardó el secreto del origen del nombre de esta canción llamada Sweet Caroline durante varias décadas. Y en una ocasión por fin llegó a decir que se trataba efectivamente del nombre de Carolina, la hija del presidente John F. Kennedy. Habían habido algunas versiones antes de esa declaración del mismo Neil Diamond de que la canción se trataba sobre su esposa Marcia, pero admitió que el nombre de Sweet Marcia no encajaba en el ritmo que él quería para la melodía. Así que fue hasta 2007 cuando Neil Diamond reveló públicamente que el nombre pertenecía a Caroline Kennedy. De ahí entonces, parte de la historia de esta producción que vamos a escuchar ahora, fue originalmente grabada por Neil Diamond en 1969 y que, por cierto, se ha convertido algo así como un himno en actividades deportivas, especialmente en el país de Inglaterra. Sweet Caroline, lo escucharemos formalmente, o la escucharemos más bien dicho formalmente, en la voz de Julio Iglesias, que es el artista a quien nos ha solicitado nuestra oyente Nélida. Bueno, ya estuvo la historia, pues.

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las 12. Mire que hay una complicación por acá, ya estuvo. 12 del mediodía, digo, con 2 minutos acá en Occidental Estéreo. Seguimos dando algunos otros detalles, que es bueno que los conozcamos, ya sea porque se complique más la situación de la presencia de lluvia como debería de ser normalmente o no, pero es bueno saberlo. Este es un boletín que emitió el Instituto de Investigación de Ciencias Naturales y Tecnología a través de su técnico especialista en clima, Carlos Alberto Duarte. Ya le hablamos acerca de las semanas en las que podría haber presencia de lluvia, pero que a pesar de eso, no sustituiría lo que debió de haber sucedido de manera normal con la presencia de la lluvia. Para la investigación, este breve periodo de lluvia que comenzó esta semana no representa el fin de la sequía causada por el fenómeno del Niño. Las lluvias que están cayendo ahora y las previstas durante las primeras dos semanas de octubre son insuficientes para revertir el déficit hídrico acumulado durante la sequía de la temporada lluviosa. El técnico indica que los periodos cortos de lluvia como este favorecen lo que se llama la escorrentía superficial, o sea, por encima del suelo, pues, pero no favorecen en nada la infiltración efectiva, por lo que las reservas hídricas no se estarán recargando. El modelo de predicción muestra que la temporada seca se extenderá durante el último trimestre del año en todo el país, incluso en las zonas donde la temporada de lluvia continúa más allá de diciembre, como en el departamento del Petén. En una actualización de el Climate Prediction Center del 10 de septiembre recién pasado, se confirmó que el fenómeno del Niño no terminará. Por el contrario, continuará fortaleciéndose con una probabilidad del 90% de alcanzar una intensidad fuerte durante el otoño e invierno boreal de 2026 y 2027. Además, se ha reportado un 75% de probabilidad de que el Niño alcance un rango histórico durante el trimestre de octubre a diciembre de este 2026. Este fenómeno superaría la intensidad de todos los eventos del Niño registrados desde el año de 1950. Bueno, mire qué situación más complicada. No sé si usted recuerda, en varias ocasiones hemos recordado lo que varios especialistas han venido diciendo y han venido analizando, que las complicaciones serias de la sequía provocada por el fenómeno del Niño se empezarían a resentir ahorita en el mes de octubre. Y pueden ser muy serias. Pero que lo que normalmente no sucede es que se puede extender con consecuencias graves tanto para la agricultura así como para la economía del país hasta el mes de marzo del siguiente año, precisamente lo que acá se está indicando, ¿verdad? Que el Niño alcance un rango histórico durante el trimestre de octubre a diciembre y luego también extendiéndose hasta el próximo 2027, lo que se conoce como el otoño e invierno boreales de lo que resta de este año 2026 y lo que viene lamentablemente del 2027. Muy bien, nos vamos con más música acá en el máximo poder de la radio Occidental Estéreo.

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Seguimos con nuestra programación acá en el 88.7 de la frecuencia modulada. Muy buena mañana y feliz jornada de mediodía para don Estuardo Morataya, allá en la ciudad de Los Ángeles, también disfrutando la programación de este Viernesitas a través de Occidental Estéreo. Con las curvas musicales que se implementan acá en esta programación, viene ahora la voz de Ángela Carrasco con esta producción llamada Quiéreme. ¿La recordamos? Sí. Bueno, recordémosla agradablemente, pues.

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0: Las 12 del mediodía con exacto 18 minutos en nuestros estudios. Escuchaba en una de las intervenciones de nuestro compañero, el profesor Wilson Andrade, en el turno anterior, que hacía la acotación acerca de que hoy, 25 de septiembre, es el último viernes de este mes. Efectivamente, compañero Wilson Andrade, si hoy se terminan los viernes, 4 viernes de este mes que hubieron, el 4, 11, 18 y hoy 25, y tendremos septiembre hasta dentro de 365 días o un poquito más, porque todavía nos falta aquí 1, 2, 3, 4, 5, 5 días, 6 días del mes de septiembre. Gracias por estar en sintonía, nuestra amigas y amigos, en cualquier lugar donde se encuentren disfrutando de la programación. Entonces, para el viernesitas, dado que estamos por terminar y finalizar el mes de septiembre, vámonos pues con Earth, Wind and Fire, la banda denominada Tierra, Viento y Fuego, que fue muy famosa en los años 80, con esta mega producción llamada September.

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5: Veintiséis minutos transcurridos de las 12 del mediodía en este viernesitas 25 de septiembre a través de Occidental Estéreo. Hoy estamos dando a conocer un boletín emitido por el Instituto de Investigación de Ciencias Naturales y Tecnología a través de su técnico especialista Carlos Alberto Duarte en lo que tiene que ver con la lluvia y el fenómeno del Niño que ha estado afectando no solamente a nuestro país sino muchos otros lugares del mundo. Se prevé que las condiciones de este fenómeno llamado El Niño se mantengan durante lo que resta de este año 2026 y el invierno del hemisferio norte, extendiéndose al menos hasta principios del próximo 2027. Las lluvias de las siguientes tres semanas representan, entre comillas, vamos a decirlo, un alivio temporal, si es que se le puede llamar alivio, dentro de una temporada de déficit generalizado. Para el investigador Duarte, las condiciones secas prolongadas y el déficit acumulado de lluvia llevará un periodo de riesgo para la seguridad alimentaria y la disponibilidad hídrica. Los peores efectos podrán verse en los municipios del corredor seco y en los territorios con alta dependencia de la producción de autoconsumo. El especialista Duarte recomienda cuidar a corto plazo las siembras tardías, sin reducir las medidas de conservación de humedad en el suelo durante esta temporada de mejoría de las siguientes tres semanas. Y luego, de acuerdo con el INSIBUME, la temperatura de los océanos Atlántico y Pacífico se encuentra entre los 28 y 30 grados Celsius. En cuanto a los niveles de los caudales, en el boletín del 24 de septiembre, el INSIBUME reportó disminuciones en algunos de ellos. En la vertiente del Pacífico, de los 23 ríos que monitorea el INSIBUME, 7 están clasificados como ríos bajos. La gran mayoría se mantuvo en el nivel que tenía, pero 2 disminuyeron, aunque todavía no se consideran como ríos bajos. Aunque las variaciones de la lluvia pueden indicar un cambio, las variaciones en los cuerpos de agua, junto con los patrones de predicción, demuestran que la sequía está lejos de terminar. Bueno, mis estimados, sí, ríos caudalosos. Y comentábamos ahí con don Estuardo Morataña de que también efectivamente muchas calles de muchos pueblos, de muchas comunidades, incluso de las mismas ciudades, parecen ríos por la cantidad exagerada de lluvia que se genera y que a consecuencia también de malos drenajes. Pero mire, encima de los malos drenajes, saco nuevamente a colación el tema de que si usted y yo tiramos basura en las calles, ¿qué cree que va a pasar cuando llueva? Los drenajes se van a tapar, se van a bloquear y entonces las calles van a parecer ríos, como le platicaba un amigo suyo a don Estuardo Morataya, que pareciera como si uno fuera en ríos caudalosos. Eso sí es que le va bien, porque de lo contrario, si el caudal del agua en las calles de muchas comunidades se incrementa, los vehículos hasta se pueden arruinar, ¿verdad? Ya ni lanchas van a aparecer por lo complicado de esa situación. Hablando de todo un poquito, el otro día hablaba con el doctor Rodrigo David López acerca de países que, por ejemplo, Israel, que está en medio de desierto, mire usted, en medio de desierto. En la época de lluvia han creado un sistema que recauda y aprovechan toda el agua de la época de lluvia. Han hecho, ¿qué le digo? Tipo canales, voy a decir yo, ¿verdad? Canales que llevan el agua a depósitos y con eso tienen para hacer florecer tremendos cultivos en medio del desierto, mire, con los pocos días que ellos tienen de lluvia. ¿Acaso no deberían de ser modelos que se deberían de implementar en nuestros países? Sí, que somos tercermundistas, van a decir. Tercermundistas porque así nos tienen, porque los países del Istmo Centroamericano son países ricos. Y ricos se convierten quienes de mala manera se acumulan también las riquezas de ese país de maneras incorrectas. No todos, por supuesto. Habrá quien se salva, pero la gran mayoría tiene al país y a los países tercermundistas, llamados así malamente, de esa manera. Vamos con más música acá en el 88.7 de la frecuencia modulada. Gracias por estar con el oreje bien pegada a la Oxy a través de el máximo poder de la radio occidental estéreo. Oiga esa tonalidad, oiga esas notas musicales, seguramente le van a recordar una época maravillosa en los años 80, ¿sí o no? O como dice el ñoño, niéguelo, niéguelo.

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5: Hay que recordar que el día de hoy a las 18 horas la selección de Guatemala, que viajó desde que anteayer a Jamaica, tendrá su juego en la Liga de Campeones de Centroamérica. Y solventar ese espectáculo deportivo ante Jamaica. El director técnico, el entrenador de Jamaica, ha dado algunas declaraciones el día de ayer en las que, pues, digamos, en cierta manera, de forma muy política, y como debería de ser, él habló acerca de unas cualidades muy buenas que tiene la selección de Guatemala, específicamente refiriéndose a que los jugadores de la selección guatemalteca tienen muy buenas capacidades para jugar la pelota y mantenerla cerca de sus pies, cosa que los puede hacer peligrosos. Mire, o sea, elogió una de las cualidades que él ve, el entrenador de Jamaica, en el equipo guatemalteco, pero a la vez también digo, pero entonces nosotros lo que tenemos que hacer es trabajar fuertemente en contrarrestar eso, ¿verdad? Y pues mire, son maneras, digo yo, lógicas, políticas y educadas de tratar los asuntos de declaraciones antes de un juego. Así que eso refirió el entrenador de Jamaica. A ver cómo le va a la selección guatemalteca el día de hoy como visitante en este juego de la Liga de Campeones. Okidoki, estamos en las 12 del mediodía con exactos 45 minutos en nuestros estudios. Hace unos minutitos se nos estaba queriendo colar cuando no era el momento de su programación. Esta producción musical que corre a cargo del ingeniero de sonido Alan Barson y su gran equipo de instrumentistas, de multiinstrumentistas. Así que vamos a escuchar con Alan Barson esta producción llamada I Robot. Yo soy un robot, así como aquellos avisos de seguridad que aparecen a veces, ¿verdad? Vamos a verificar que usted no es un bot, no es un boot. Hay robot a cargo de Alan Parson aquí en Los Viernejitas.
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Tal cual la predicción para estos días de esta semana, del 21 al 25, la lluvia nuevamente ya se hace presente de manera intensa acá en las ciudades de San Pedro, Zacatepeques y San Marcos. Allí en ese entorno le acompaña Occidental Estéreo deseándole éxitos en la jornada de este momento y desde ya también buen provecho para todas y todos.

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1: Ya Oscar Daniel dijo buen provecho, pero Eric Méndez y su servidor Justo Germán también le decimos buen provecho. Rico almuerzo, disfrútelo, es viernes, podrá ser que muchas familias almuercen con más tranquilidad, especialmente los empleados del sector público que ya no reciben o ya no regresan al trabajo. Saludos, buena tarde, bienvenidos a este mensaje musical nacionalista donde le cantamos a Guatemala a través de Occidental Estéreo con las marimbas que son el árbol genealógico musical del país primaveral. Eric Méndez, buena tarde, y ya anunciamos el primer tema porque queremos hacer del programa de hoy algo agradable, algo especial para que todos digan, esta sí es la música que esperábamos disfrutar.
2: Muy buena tarde para todos y buen provecho. El primer tema está titulado El Ticalito.
1: Pues ese es un tema bellísimo, a muchos les encanta, a nosotros también. Entonces aquí está El Ticalito.

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1: Es la hora del almuerzo, es viernes 25 de septiembre, así se nos va el tiempo de rapidito. Y para ustedes que están almorzando, ¿cómo huele la cocina, verdad? Ni modo, claro. Es que el almuerzo de hoy es un recadito de panza y fue preparado en tortera de barro. Ah, esa es la razón. Le da un toque, un olor especial y luego entonces digo, un recadito de panza con arrocito, ya sea con azafrán o con bijol, le da un sabor agradable. Luego, un chirmolito de chile cobán, que también resulta siendo tan especial con la cebolla, el tomate, la hierbabuena. Entonces, es un banquete especial. Y luego, tamalitos envueltos en hoja de doblador, en hoja de tusa, como decimos comúnmente. Así que el almuerzo está para disfrutarlo a partir de este momento. Reunidos, tómense de la mano y denle gracias a Dios porque se tiene el sustento cotidiano. Seguimos porque tenemos que seguir con los temas especiales para este día viernes. Eric.
2: Ahora escucharemos Concepción Tutuapa.
1: Bueno, pues aquí en nuestro mismo departamento vamos a Concepción Tutuapa.

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1: Sin más ni más, otro tema musical para seguir acompañando a ustedes que se chupan los dedos porque la comida la prepararon con amor las amas de casa y tiene el sabor checano. Eric, ahora, ¿cuál es el tema musical que nos hará disfrutar de este mediodía?
2: Para continuar con el programa, tenemos este tema titulado El Muñeco.
1: Bueno, pues El Muñecón. En este caso, si me faltó la N, la CO, y si no, entonces es Muñecón.

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1: Olor y sabor a comida guatemalteca, sonido de música guatemalteca con las marimbas que le cantan al mundo, y es a través de Occidental Estéreo, el máximo poder de la radio, que entrega siempre lo más agradable al oído. Saludos especiales, que este día viernes usted lo pueda estar disfrutando. Y tamalitos chuchitos recalentados. Sí, pero eso dentro de 90 días, por eso dentro de 90 días será el 25 de diciembre, la Navidad, ya ha pasado la Nochebuena con todas las alegrías, y entonces ahí las familias listas, prestas para degustar de los chuchitos recalentados, sobró pierna, sobró pavo, y todo eso se prepara y se comparte en la mesa, porque la Navidad es alegría, la Navidad es amor, la Navidad es sabor y es color. Continuamos y lo hacemos siempre con los temas seleccionados para esta fecha, viernes 25 de septiembre. Son los temas musicales que esperamos hagan que usted esté preparado para disfrutar el fin de semana. Si todavía está trabajando, qué bueno, dele gracias a Dios, y si no, también dele gracias a Dios. Pero seguimos, tenemos que seguir porque no hay tiempo que perder. Eric Méndez.
2: Ahora escucharemos Silva Zapatero.
1: Ah, hola, pues Zapatero ahí en la mesa con la lima, con la cuchilla, haciendo la rebaja de la piel total, la máquina, todo. Qué bueno. Los zapateros silban porque saben que su trabajo los dignifica.

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0: Rudy Fuentes, el hijo de doña Auralia, pues fue por mucho tiempo compañero nuestro, compañero de aventuras en todas las actividades de la radio, y ahora ella se adelantó al más allá. De esa cuenta esperamos que Dios fortalezca a todos y que tengamos en mente que por este mundo solamente somos pasajeros, somos como la sombra. Como la flor resplandece en la mañana, por la tarde se marchita. Así que entonces para Rudy Fuentes y toda su familia, nuestra solidaridad, esperando que Dios les fortalezca. Y como dice el principio bíblico, no estéis tristes como los que no conocen al Señor. De esta cuenta, entonces, esperamos que ellos sigan honrando la memoria de Doña Auralia. Doña Auralia Lesbia Orozco González prácticamente estaría entre los 88 años, algo así. Así que ella ya descansa en la presencia de Dios, la familia, con su accionar de cada día, que pueda honrar el nombre de esta apreciable paisana, Doña Auralia. A través de Occidental Estéreo, entonces estamos siempre solidarizados con Rudy y los demás miembros de la familia, y Doña Auralia, pues ya está descansando. Para ella se acabaron los problemas, las penas, las necesidades, y espera entonces la familia que ella esté durmiendo, descansando en los brazos de nuestro Señor Jesucristo. ¿Seguimos? ¿Por qué no seguir? Si para eso estamos aquí. Eric Méndez y su servidor Justo Germán, nos da sumo placer buscar los temas musicales para acompañar a quienes este día viernes nos están escuchando, preparados ya para disfrutar el fin de semana. Buena tarde, buen provecho, y Eric ya explicándonos el nombre del siguiente tema musical marimbístico.
1: El siguiente tema está titulado Las chancletas de Nayo Capero.
0: Bueno, pues entonces ahí están las chancletas de Nayo Capero, otro tema musical que siempre es agradable.

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7: Es la hora 13:45 minutos.
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9: Feliz tarde, una tacita de café y un panito de Panadería El Carmen después del almuerzo, que bien cae. Estamos con la presentación del programa El Sabor de lo Nuestro, la presencia de Guatemala con las marimbas que le cantan a Guatemala, porque país musical es Guatemala en el centro de las Américas. Saludos, feliz tarde para quienes están realizando su actividad, tal vez en la tienda, en la costurería, en el telar, en la farmacia, en...

0: el centro comercial, donde quiera. Ahí resguárdense porque las lluvias afectan las vías respiratorias. Muy feliz tarde, don Claudio, doña Reina, que Dios bendiga a ustedes, seguramente haciendo ya los preparativos para rodear la mesa y almorzar, tal vez con alguna de las hijas, a lo mejor es Claudia, doña Reinita, don Claudio, feliz tarde para ustedes, nuestro respeto y el deseo porque la salud sea buena, la armonía y la unidad familiar resalten en su hogar. Occidental Estéreo reconoce los buenos vecinos que son don Claudio, doña Reina y su familia, solamente pared de por medio. Pero ahora sí, seguimos entonces con las piezas seleccionadas para el día de hoy. Mañana gris, con un poco de frío, y este mediodía con lluvia. No ha sido aguacero fuerte, fuerte, pero es una lluvia que no calma y eso hace pensar en que es mejor estar adentro, disfrutar de una taza de chocolate, un té o un cafecito, acompañándose con este tema musical.
1: El siguiente tema musical está titulado Suspiros de Olga.
0: Bellísimo, bellísimo tema musical, así que disfrutemos de esta pieza muy chicana.

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1: Ya viene el Día del Niño, ya viene la Navidad, ya viene la Nochebuena, ya viene el Año Nuevo. Desde Occidental Estéreo, nosotros seguimos acompañando a ustedes, esperando que la reunión familiar de esta tarde sea muy agradable. Armando Citalán, allá en La Esperanza de Coatepeque, está escuchando también este programa. Es la hora del almuerzo, la hora del refresco, es la hora de decir qué buen tema musical, qué piezas maravillosas las que los conjuntos marimbísticos nos han regalado. Con la pieza anterior, Suspiros de Olga, un saludo para doña Olga Leticia Andrade de Orozco, la esposa de don Luis Humberto Orozco, que seguramente están disfrutando el almuerzo en esta hora. Doña Olga Leticia, buena tarde para usted. Don Luis Humberto, también un apretón de manos y gracias por su amistad, por su cariño y por supuesto también para sus cuatro hijas que ya ocupadas en su profesión, es poco lo que vienen a San Pedro. Pero nosotros seguimos con los temas musicales y esta es la pieza que ha solicitado Armando Citalán en La Esperanza de Coatepeque. Oigamos, Lejos de mi Tierra.

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1: El regalo musical guatemalteco siempre a través de Occidental Estéreo, acompañándoles en este mediodía del viernes 25 de septiembre y en 90 días recalentando lo que quedó de la cena del 24, porque ya viene Nochebuena, se acerca la Navidad, pararán, pararán, pararán, pararán. Feliz Navidad anticipadamente. La Navidad es amistad, la Navidad es amor, la Navidad es color. Ahora vamos a enviar también un saludo muy especial y el agradecimiento a Estuardo Morataya, allá en California, disfrutando de la programación. Y si bien es cierto, en una de las grandes ciudades con una modernidad total en sus avenidas, en sus calles, en sus edificios, en su cultura. Pero nada mejor como nuestra Guatemala, ¿verdad, Estuardo? Los cuchines, los caspiroles, los patastes, las encinas, los pinos, los robles, el trinar de las aves, los clarineros caminando sobre los techos, las gallinas cacaraqueando, los gallos, ¡qui, qui, qui! Total. En la casa, en la aldea, en el caserío, aquí en Guatemala, en los pueblos, se disfruta de la naturaleza y de esa cuenta Estuardo siempre está pendiente de nuestra programación. Tato, feliz tarde. Gracias por su amistad, su respeto para Rosenda y la buena amistad con Pablo, con Coca y con nosotros en general. ¿Quiere un tema musical? Ah, el rico pobre es el tema musical que pidió. Pobre rico. El pobre rico es pobre porque no sabe administrar sus finanzas. El pobre pobre es rico porque está contento con lo que tiene y aplica el principio bíblico que dice, contentos con lo que tenéis ahora, sabiendo que Dios ha dicho, no te dejaré ni te desampararé. No estamos en contra de la riqueza, lo importante es saberla cuidar, porque si ponemos nuestro amor en las riquezas, estaremos alejándonos de Dios y de los seres queridos. Tato, feliz tarde allá en California. Gracias por recordarse siempre de Guatemala y por escuchar el sabor de lo nuestro, del máximo poder de la radio, Occidental Estéreo.

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12: Siga almorzando, siga viajando, siga descansando, acompañándose de esta franja de 30 minutos, regalo musical diario de los internacionales Conejos, que le desean una muy feliz tarde. Werner Orozco, los hermanos Orozco Juárez, siempre atentos para amenizar cualquier acontecimiento dentro y fuera del departamento de San Marcos. Doña Tonita, que tiene la gerencia de los internacionales Conejos, expresa también su saludo para todos, el mensaje de cariño para las amas de casa que se esmeran por preparar el almuerzo y esperar a la familia. Doña Tonita Juárez, ahora como gerente de los internacionales Conejos, agradece a las instituciones que contratan los servicios para llegar a su comunidad y amenizar una fiesta de tipo familiar, una fiesta social, un concierto o una alborada. Bienvenidos al programa de los internacionales Conejos, aquí pues estaremos atentos a escuchar porque ya viene, ya llega la fecha, aniversario 142 de Internacionales Conejos.

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2: Estamos siempre con la presentación del programa El Sabor de lo Nuestro, deseando para todos una feliz tarde del día viernes 25 de septiembre. Buen fin de semana. Qué bueno si en familia se puede celebrar, compartir el cumpleaños de el abuelo, de la abuela, de papá, de mamá, de la esposa, y preparar un almuerzo rico ahí con El Sabor de lo Nuestro en la casa. Eso sabe sabroso. Así que nosotros, sin más ni más, seguimos entregando el sonido de nuestras marimbas aquí en Occidental Estéreo, que sigue con la expresión musical guatemalteca desde Occidental Estéreo. Eric, ¿ahora qué tema nos acompañará?
3: Luna de Xelajú.
2: Bellísima la luna de Xelajú. Xelajú, ya terminada su feria, porque ya vendrá la otra.

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1: Estamos con la presentación del programa El Sabor de lo Nuestro desde los estudios de Occidental Stereo. Esperamos que todos gocen con este regalo musical marimbístico que en sí enarbola la bandera de Guatemala, la bandera musical. Saludos, feliz tarde, buen provecho. El día viernes lo seguiremos disfrutando con la programación de Occidental Stereo. Otro de los temas seleccionados es el que Eric ya nos está anunciando en este momento.
2: Ahora escucharemos Mazatenango Lindo.
1: Qué bellísima pieza musical, así que disfrutemos el calor de Mazatenango.

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2: El sabor de lo nuestro es el mensaje musical marimbístico que desde los estudios de Occidental Estéreo le presentamos todos los días a partir de las 13 horas. Aquí suenan las marimbas de Guatemala. Aquí está la selva milenaria musical de América. Rica comida, un delicioso café, un té, y luego seguir trabajando, seguir descansando, o de acuerdo a lo que usted tiene que hacer, hágalo, disfrútelo. La tarde se sigue sintiendo fría, la mañana ha estado fría, la lluvia ha estado perenne en estos últimos días, pero esas son las bendiciones que Dios tiene, porque cuando la tierra está húmeda, entonces el principio bíblico es una realidad. Produzca la tierra toda clase de hierba y árbol que dé fruto. Y eso es para provecho nuestro. Occidental Estéreo les desea feliz fin de semana. Viernes 25. Luego, sábado 26, domingo 27. Y vamos allá con los últimos días de este mes de septiembre. Feliz tarde, y otra vez le decimos esto para que usted vaya diciendo si es cierto, entonces hay que acelerar. ¿Por qué?

El sabor de lo nuestro. Trinar de aves canoras. Concierto musical de la selva milenaria convertida en marimba sonora con notas aterciopeladas en la hora del almuerzo. Occidental Estéreo 88.7 FM les desea buen provecho con el sabor de la cocina chicana y la sazón de Rosenda Noemí. Para el gusto más exigente, el sabor de lo nuestro, concierto musical marimbístico para complementar el placer de comer lo más rico de la comida guatemalteca. Por Occidental Estéreo 88.7 FM y www.occidentalradio.com nos permitimos acompañarles con el genuino sabor de lo nuestro. Gracias por brindarnos el favor de su atención. Buen provecho.

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Desde los estudios de Occidental Estéreo le informamos de la hora exacta. Las 3 de la tarde con 8 minutos, 3 de la tarde, 8 minutos. Fecha 25 de septiembre, día 9. No, hombre, día viernes, quiero decir. Estamos así, terminando otra semana laboral y luego pues ya viene los últimos días del mes de septiembre. Buenas tardes. Bienvenidos a esta franja que hemos titulado también Voces del Recuerdo con Canciones Inolvidables a través de Occidental Estéreo 88.7. Voces del Recuerdo con Canciones Inolvidables.

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7: Voces de recuerdo, canciones inolvidables a través de Occidental Estéreo 88.7, transmitiendo desde San Pedro, Zacatepeque, San Marcos, Guatemala, Centroamérica. Las 15 horas con 23 minutos, 15 horas con 23 minutos, ha calmado la lluvia, siempre hay alguna ligera llovizna, el frío sí está penetrante, por lo tanto, si no tiene mayor necesidad de salir, quédese adentro. Es mejor estar adentro y cuidarse así de las vías respiratorias, porque una gripa o una gripe o un catarro salen caritos. Buenas tardes. Voces del recuerdo con canciones inolvidables.

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3: Es la hora 15:42 minutos.
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15: Yo creo que el mayor ejemplo de tomar la iniciativa, de volver a recuperar al otro, es lo que Dios nos mostró en Jesús.
16: Sí.
15: Hay un pasaje, te lo leo, Romanos 5:8, dice: mas Dios muestra su amor para con nosotros al enviar a Jesucristo a morir por nosotros, a pesar de que nosotros aún éramos pecadores. Dios no esperó a que la raza humana dejara de pecar y fuera impecable para mandar a su hijo, sino que en el momento, quizá en el peor momento, Él manda a Jesús tomando la iniciativa para recuperarnos a nosotros, traducido en el contexto del matrimonio.
17: Bienvenido a Enfoque a la Familia, donde ayudamos a las familias a mejorar en Cristo a través de capacitación y educación en línea. Les saluda su coanfitrión, Esteban Porras. Hoy están con nosotros nuestros amigos Donald y Silvia Franz en la serie especial para matrimonios, donde compartiremos diferentes áreas donde usted puede orar por su matrimonio. Cómo mejorar su comunicación, cómo orar por su intimidad espiritual con Dios, por su sexualidad, por sus límites con la familia extendida y una serie de más de 30 temas que le ayudarán a usted a tener una familia que florece con el tiempo. Escuchemos.
18: El secreto está en pedirle a Dios que nos dé su amor. Porque mi amor humano es tan cambiante
15: Sí.
18: Un día estoy bien, un día puedo estar mal, un día lo amo, al otro día quiero huir. Pero el amor de Dios, ese amor que dio a Jesús de forma incondicional y que es sobrenatural, es el que me ayuda a amar a mi esposo, a mis hijos, a los que me rodean, con un amor sobrenatural. Pedirle, Señor, dame tu amor para amarle a mi esposo. Y entonces empiezo a verlo con los ojos como Dios lo ve.
15: Ah, muy bueno.
18: Con el amor que Dios le tiene a mi esposo. Y me transforma a mí ese amor que Dios me está dando para poder poner el 100% en mi matrimonio para que funcione.
15: Yo creo que fue eso lo que me lo que hiciste para amarme a mí, ¿verdad? 31 años, no fue fácil.
18: Hermoso.
15: Cubrir tantos desaciertos, tantos errores, tanto a veces...
18: Que uno, tenemos subidas y bajadas, días de sol, días de lluvia.
15: Sí, llenarte del amor de Dios.
18: Sí.
15: Otra cosa que podemos hacer, Silvia, es pídale hoy al Señor que le muestre maneras creativas para tomar la iniciativa, para demostrarle su amor al otro. Maneras creativas.
18: Maneras creativas.
15: Para tomar la iniciativa, para recuperar ese corazón.
18: A ver, ¿cuáles serían las maneras creativas?
15: Bueno, en primer lugar, identificar qué fue lo que yo dejé de hacer. Quizás en el paso del tiempo, y bueno, me descuidé en ciertas áreas. A veces, ustedes las mujeres son increíbles en esto, porque dicen, ¿cómo quisiera irme a tal lugar? A veces nosotros lo tomamos como un simple deseo. No, te está pidiendo a gritos, por favor, necesito que volvamos a hacer esto. O un comentario, me siento sola. ¿Qué te está diciendo? Nunca estás conmigo, necesito que vuelvas a ocupar ese lugar que un día tuviste. Entonces, tenemos que empezar a identificar y a mirar por dónde puedo volver a entrar a tu corazón. Porque la puerta se cerró, pero tengo que recuperarte ahora. Tengo que, en modo reconquista.
18: Reconquista, y qué importante lo que decías recién, que yo pueda expresarme lo que necesito.
15: Sí.
18: Que me sepa expresar.
15: Sí.
18: Y a veces nosotras las mujeres nos cerramos en vez de decir, necesito que hablemos más, necesito que me escuches. Y es aprender a practicar el hablar la verdad en amor y en decir lo que necesito.
15: Exactamente.
18: Nos ayudaría muchísimo.
15: Exactamente. En lugar de decir, tú nunca, diles, qué bien me haría si nosotros pudiéramos.

0: otra mujer, ni a sentarse a hablar con otra mujer. No, el anillo está de por vida y es para siempre. Subestimamos y vamos descuidando a nuestra pareja.
1: Sí, exactamente.
2: 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Continuamos con el programa.
1: Otro punto más. Ama aunque duela. Quizás hoy tengas que amarlo con dolor, como un hijo pródigo. No porque se fue de la casa voy a dejar de amarlo. No, yo lo sigo amando, me duele. Pero voy a seguir buscando la reconciliación, seguir buscando. Y quizás tengo que amarte hoy con el perdón.
0: Sí.
1: Amarte hoy con la segunda oportunidad. Lo que sabes qué, te doy una segunda oportunidad. Lo otro es el aborto. Eso es fácil. Pero decir, ¿sabes qué? Yo quiero volver a amarte. Yo quiero volver a recuperar tu corazón. Por eso dice Pablo aquí en 1 Corintios 13, 8, el amor nunca deja de ser. ¡Wow!
0: ¡Qué tremendo!
1: El amor nunca deja de ser. ¡Qué importante! Mire, muchas veces cuando somos correspondidos en el amor, eso es lo más grande.
0: Maravilloso.
1: Sí, cuando porque somos, se convierte en placer. Amar se convierte en placer. Sí. Pero muchas veces cuando somos ignorados, o somos hasta quizás maltratados verbalmente, o somos dejados de lado, amar puede convertirse en dolor.
0: Sí.
1: Y tenemos que, bueno, en ese momento, tener la gracia, llenarnos del amor de Dios, así como Dios lo tuvo con nosotros. Y habrá momentos en la vida cuando la persona que más amamos es la que más dolor va a causar a nuestro corazón.
0: Y porque es la más próxima a mí, con la que más confianza tengo, entonces muchas veces te hablo y digo cosas o actitudes que jamás haría con un compañero de trabajo, un extraño, simplemente por la confianza.
1: Sí.
0: Y esas son las pequeñas zorras que van destruyendo nuestro matrimonio.
1: Vuelvo a repetirte, esto suena muy fuerte, pero habrá momentos en la vida, y quizás sea ahora, donde la persona que usted más ama es la que más dolor le está causando. Solamente podemos aplicar la gracia y el amor de Dios para cubrir esos desaciertos y poder seguir amando a pesar del dolor. Es muy difícil esto, Silvia.
0: Eso de cubrir a pesar del dolor, amar, cubrir, es lo que Dios hizo con nosotros. Imagínense si Dios se rendía conmigo. Él me tuvo paciencia, me tuvo misericordia y me amó. Entonces, ese amor, Él me lo ofrece para poder ahora tener paciencia hasta que Dios hace el milagro en la vida de mi esposo.
1: Volvamos al momento del altar. Ahí estábamos casándonos, vos y yo, y estábamos extasiados.
0: Anonadados
1: con la belleza. ¡Wow! Quiero que este pastor predique corto y rápido porque yo quiero desaparecer con esta persona que tanto amo, ¿verdad? Y el pastor o la persona que estaba casándole, usted promete, y dice, sí, prometo, Y usted acepta, dijimos, sí, acepto, rápido, termina porque me quiero ir. Y no fuimos conscientes, Silvia, del poder de esas palabras. Sí, acepto. Cuando usted dijo en el altar, sí, acepto, usted estaba prometiendo amar a pesar de que el corazón en momentos pudiera no sentir nada. Usted estaba prometiendo, sí, te prometo que te voy a perdonar todas las veces que sea necesario. Sí, te prometo que voy a estar a tu lado allí, aunque tú no lo estés. Entonces, esas poderosas palabras que dijimos, no las pensamos mucho. Y nos volvimos después en demandantes. Y en lugar de inyectar a la relación, yo demando de la relación.
0: Y son las decisiones gigantes que

0: amamos al casarnos,
1: sí.
0: Y que hoy tengo que ser fiel a mi decisión.
1: Sí. Uh-huh.
0: Y decir, yo decidí esto,
1: sí.
0: Yo prometí esto,
1: uh-huh.
0: Y después el sentimiento empieza a seguir a tu
1: sí.
0: decisión.
1: Uh-huh. Muy bien, y decidir ser feliz mientras la respuesta no llegue. Porque usted puede
0: Ahí
1: estar
0: está.
1: Casado con la hermana de Jezabel y ser feliz.
0: ¿Cómo puede ser eso?
1: Sí, porque mi felicidad no depende de ti, te aclaro.
0: Uh-huh.
1: Te vuelvo a repetir, Silvia, mi felicidad no viene de ti.
0: Uh-huh.
1: Yo soy feliz con Jesús, y de lo que tengo te doy. Entonces todas las mañanas yo vuelvo a la fuente para que me llene de su amor para poder dártelo a ti. Porque su amor es el que me llena, no tu amor. Yo,
0: sí.
1: yo te amo y doy gloria a Dios por tu vida y porque estamos juntos y porque tenemos 31 años de casado y 4 hijos y un nieto y todo. Pero ninguna de esas cosas debe convertirse en la razón de mi felicidad.
0: El secreto entonces es volver a la fuente.
1: Claro.
0: Ahí está el
1: Lógico.
0: Secreto.
1: Y ser intencional.
0: Y ahí es donde consigo

0: reaccionar simplemente y no accionar, como tú me diste ejemplo. Hoy entiendo que amar va más allá de lo que sienta en el corazón. Por eso tomo la decisión de seguir amando sin importar lo que vean mis ojos. Hoy decido volver a decir, sí acepto, con miras a la restauración que viene a nuestro matrimonio en breve. Te entrego el dolor, te entrego mi dolor, mi frustración y tristeza. Hoy me levanto para ver el cumplimiento de las promesas que me dejaste en tu palabra. Hoy decido volver a amar. Diga esas palabras. Hoy decido volver a amar, no por lo que hace el otro, sino porque yo tengo el amor de él. Dame ese tipo de amor que tú tienes por mí, un amor que no está basado en beneficio ni motivación externa.
1: Gracias por habernos acompañado en una edición especial más con Donald y Silvia Franz. No olvide que puede visitar nuestro canal de YouTube Enfoque a la Familia y también puede visitar el canal de Donald Franz. Lo puede encontrar en YouTube como Donald Franz Fortaleciendo Familias. Se despide Esteban Porras de Enfoque a la Familia, donde ayudamos a las familias a mejorar en Cristo.

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Tengan todos una excelente tarde, gusto saludarles una vez más a través de Occidental Estéreo, el máximo poder de la radio. Hoy es viernes 25.

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Paulina Rubio nos ha presentado ni una sola palabra. 4:49, 16:49, sigue la tarde lluviosa acá en el Valle de la Esmeralda y nosotros también continuamos con los buenos temas musicales para este día viernes 25 de septiembre en la antesala al fin de semana. Buenas tardes, dice uno de los mensajes de Chiapas, México.

0: En la voz de Luis Miguel, reloj de las canciones solicitadas, la tarde de hoy complaciendo a nuestros oyentes que se han comunicado de Chiapas. Saludos para ustedes allá en Chiapas. Tenemos grandes oyentes allá por Chiapas, allá por la perla del Soconusco.
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0: A todos ustedes un buen fin de semana, que todo les salga muy bien durante el fin de semana. Saludos para ustedes que ya cumplieron con la jornada laboral de hoy. Saludos para quienes continúan laborando. Para todos, buen descanso y que las actividades que realicen durante el fin de semana pues resulten muy favorables, muy agradables. Y con este tema despedimos entre la siesta y el cafecito. En breve vendremos para presentarles el atardecer ranchero.
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8180, o una nota de voz, o un mensaje, con gusto los estaremos recibiendo y presentándole la ranchera que usted desee escuchar a esta hora de la tarde.

0: Las 5 de la tarde, 14 minutos, ya supe Lupe, Antonio Aguilar.
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1: Es la hora 17:37 minutos.
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2: Le acompañamos. Gracias por estar con nosotros disfrutando de estas buenas rancheras. Hoy es viernes 25 de septiembre. Finalizando la semana laboral. Ya dentro de algunos minutos estará arrancando el juego entre la selección de Guatemala y la selección de Jamaica, esto en la Liga de Naciones. Ya a las 18 horas está programado el encuentro entre Jamaica y Guatemala. Así estará jugando Guatemala.

0: con esta ranchera nos despedimos. Gracias a ustedes por haber estado con nosotros la tarde de hoy. Nos despedimos en esta tarde lluviosa, deseándoles una feliz noche, buen descanso. Abríguese bien por el frito. El próximo lunes estaremos acompañándole con otro atardecer ranchero cuando sean las 5 de la tarde. Buen fin de semana para todos.
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